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0: aquí estamos desde la cabina número 13 del padre Ernesto Marti Arena para vivir la presentación de Central. Juega el Cuervo, aquí estamos con FM Noticias, con 88.1, con el equipo periodístico de Apuro Juego para vivir una nueva jornada de fútbol, en este caso el sábado por la noche. Venimos de ayer, lo que fue la transmisión de Oscar Barrio Nuevo, de Carlos González, con el empate en cero por el Federal A del conjunto de Juventud Antoniana frente al equipo de Villa Mitre Bahía Blanca. Y hoy ya nos metemos en la B Nacional, nos metemos en la presentación de Central, este Central Norte que desde el domingo pasado ha tenido muchas novedades, ha corrido mucha agua bajo el puente, la salida de Siacua, propia así de los vestuarios aquí del Marti Arena luego del empate con Gimnasia, la llegada de Alexis Mateo ya en el día jueves para hacerse cargo del plantel profesional del conjunto de Central Norte, dejando Juventud Unida de San Luis, club en el que estaba dirigiendo en el Federal A, y se suma ahora a la hueste del conjunto de Central Norte, con toda la expectativa en la posibilidad de ver a este técnico que llegue y le imponga juego al equipo y sobre todo comience a conseguir resultados, resultados que Central necesita imperiosamente como el agua en la jornada del día de hoy, porque ganó Chaco Forever, porque volvió a dejar al Cuervo en zona de descenso y todo depende de Central. Nada más ni nada menos. Depende de ese Cuervo que viene a los tumbos en esta B Nacional, que no le encuentra el rumbo, que ya lo tuvo Bastía y se fue, que lo tuvo Siaco y también se fue, y que ahora llega Mateo, que va a tener en su espalda la gran ilusión de sostener la categoría, la gran ilusión de que el Cuervo vuelva a sumar, siga sumando y se escape de esta situación tan apremiante que lo viene aquejando Central casi desde el comienzo de la temporada. Pero aquí estamos en esta noche de sábado, en una noche que se ha puesto fresca después de un día ideal que tuvimos aquí en nuestra provincia. Y no estoy solo aquí en la cabina número 13, sino que ya lo tengo aquí para presentar, para dar las buenas noches en este reencuentro después de alguna lesión en particular que lo marginó algunas fechas, ¿no? De los micrófonos del 88.1, le doy las buenas noches. ¿Qué tal? ¿Cómo anda? ¿Qué cuenta, don Fernando Rodríguez?
1: ¿Cómo te va, Sebastián? Muy buenas noches a todo el equipo de Apuro Juego, a esta rica audiencia de la 88.1. Bien, como bien vos lo dijiste, acá recuperándome después de cumplir la sanción por doble amarilla. Llegué a las 5 amarillas y bueno, me
0: seguí. Sí, bueno, sí, y fue muy seguido la dos,
1: ¿no? Sí, bueno. Como bien lo dijiste vos, una semana de cambios, que fue Don Mario, vino Don Alexi, el tral había terminado allá por la posición número 16 o 14, creo, ¿no? Con 24 puntos, y hoy se encuentra otra vez allá penúltimo en la tabla de posiciones, a pesar de que acá Suso perdió Mitre,
0: empató, bueno, San Telmo,
1: y Central Norte, gracias a que Chaco le ganó, pasó otra vez a esa zona de penuria. Veremos qué es lo que trabajó Norma Juárez, porque vamos a ser sinceros y decir que Norma Juárez es el que trabajó frente al plantel junto al Bocha Rodríguez. Alexis Mateo llegó el día jueves, lo presentaron al plantel y se hizo cargo. Él va a estar sentado esta noche ahí en el banco de suplente. Veremos qué es lo que...
0: Junto a Norman Juárez, ¿no? Él también aclaró que Norman Juárez va a estar en el banco de suplentes hoy, ¿no?
1: Bueno, va a estar Norman Juárez, ahí vamos a ver qué es lo que tiene preparado este chico Alexis Mateo. Tiene un pasado por Estudiantes de Río Cuarto, por Maipú, Juventud Unida de San Luis, como bien lo dijiste. Y bueno, vamos a ver, ojalá que esta sea la moneda de la suerte que ha elegido la dirigencia y que pueda sacar y revertir la situación en la que se encuentra actualmente el Club Atlético Central Norte.
0: Exactamente, que esta tercera cara de Central, como la dirección técnica, sea la vencida, sea la que le pueda terminar de encontrar la vuelta a este Central en esta segunda temporada en la B Nacional. Aquí estamos desde el Padre Ernesto Martí Herrera para vivir Central Norte, Estudiantes de Buenos Aires, por FM Noticias, por el 88.1 aquí en nuestra casa. Ya lo tenemos a Baltasar Saavedra, allí en la operación técnica, a Sergio Díaz Almirón en la voz comercial. Aprovechamos, vendemos por dos y regresamos al Martí Arena.
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0: Muy bien, y ya los equipos se van metiendo ya en la zona de vestuario. Lo hizo Estudiantes de Caseros, el equipo de 3 de febrero allí en la provincia de Buenos Aires. Lo está haciendo lo propio el conjunto de Central Norte, que ya se mete al vestuario, y por lo que pudimos ver, pareciera ser, Fernando, hoy que camiseta blanca, ¿no?
1: Sí, aparentemente, porque el pantalón corto era blanco. Cuando juegan con el gris, es totalmente gris toda la historia. Veremos qué ha decidido, qué camiseta usar esta noche para enfrentar a este Estudiantes de Caseros.
0: Entendiendo que Estudiantes comparte los colores, ¿no? Y casi el mismo diseño de camiseta también, el negro y blanco, el conjunto de Buenos Aires. Bueno, una formación que no va a tener mayores sorpresas. Se vislumbra un único cambio en el conjunto de Central Norte respecto a lo que fue el partido con el Gimnasia y Tiro, la salida de Mancuso únicamente.
1: Sí, la salida de Mancuso, porque bueno, fue un partido especial, el clásico frente a Gimnasia, en donde don Mario estimó que tres números cinco hacían falta para contener un poco la arremetida de Gimnasia. Bueno, vuelve a la normalidad Central Norte, y esperemos que este técnico que se presenta con una formación, dice que le gusta jugar mucho al 4-3-3. Esperemos que esta noche no lo pone en práctica, ¿no? Pero vamos a ver qué es lo que pasa.
0: Bueno, también hay que tener los jugadores, ¿no? Para jugar con ese tipo de esquema, ¿no? Me parece que hoy Central no le da esas variantes en cuanto al plantel.
1: Caemos siempre a lo mismo, ¿no? O sea, es muy limitada la caja de herramientas que tiene los técnicos que vienen acá. Bueno, ojalá que este técnico traiga la varita mágica de allá de San Luis y pueda tocar a los jugadores para que puedan revertir la situación, ¿no es cierto?, que está atravesando el plantel.
0: Bueno, muy bien, un Central que ya lo conocemos en cuanto a los nombres y que lo vamos a estar presentando aquí en FM Noticias en 88.1 después del informa cómo sale, con qué jugadores se representa hoy Alexis Mateo en Central.
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1: Bueno, Central Norte va a salir al campo de juego con la número 1, Fabricio Haas. Número 3, Pedro Sanz. Número 2, Elías Calderón. Número 6, Agustín Lamosa. Número 4, Mauro Rosales. En el medio campo, con la número 7, Tomás Castro. Con la 5, Matías Villarreal. Número 8, Maximiliano Rivero. Número 10, Franco Bedoya. Adelante, con la número 11, Sergio Quiroga. Y con la número 9, Francisco el Tanque Borda.
0: Muy bien, ahí está la formación del conjunto de Central Norte, el Cuervo en la B Nacional, que va a estar recibiendo Estudiantes de Buenos Aires, que forma de la siguiente manera después del presentar.
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1: Los 11 de Alfredo Grela, con la número 1, Juan Manuel Lungarzo. Número 2, Jorge Benítez. Número 3, Franco Quintero. Número 4, Martín Albarracín. Número 5, Rodrigo Melo. Número 6, Nicolás Caro Torres, número 7. Facundo Ardiles, número 8. Lucas Silva, número 9. Ezequiel Almirón, número 10. Bautista de Gregorio, número 11. Ian Vera.
0: Muy bien, la formación del conjunto visitante, el equipo de Estudiantes de Buenos Aires. Ya nos vamos a ir metiendo con lo que va a ser la transmisión del partido en la jornada del día de hoy. Ya también vamos a estar saludando a Matías Rezónico y a Carlos González, quien están acompañándonos aquí también en la cabina, seguramente está haciéndonos todo lo que te corresponde a la información de lo que fue sucediendo a lo largo de la jornada futbolística, con lo que también por la B Nacional fue derrota del conjunto de Gimnasia y Tiro en San Juan por 3-1. Matías, buenas noches.
4: Buenas noches, Seba, bienvenido otra vez aquí al compañero y a toda la gente, como siempre, del 88.1. Sí, buenas tardes, puro fútbol también. Como decíamos, ya Gimnasia perdió, también Chaco ganó. Cosa importante que esta noche Central debe ganar. También hace rato vinimos de ver a las Panteras, en un rato le vamos contando.
0: Ahí está el seleccionado femenino de vóley que se está presentando aquí en la provincia de Salta, que va a tener tres jornadas de partidos amistosos frente al seleccionado de Perú, que ya seguramente en el entretiempo les estaremos extendiendo con algún comentario más particular de lo que tiene que ver con la jornada del día de hoy, que estuvimos presentes a través de Matías Rezónico en cuanto a resultado y cómo se estuvo jugando ese partido, mientras vemos que están saliendo los árbitros del encuentro en la jornada del día de hoy. Así está Fabricio Llovet, el árbitro principal, Manuel Sánchez, el asistente número 1, el asistente 2, así Hernán Vallejos, y el 4, Francisco Acosta, los árbitros en la jornada del día de hoy aquí en la provincia de Salta para el conjunto de Central y Estudiantes de Buenos Aires. Hay expectativa en la salida de los equipos, todavía no salen mientras empiezan a flamear las banderas, así con los colores de Central, con los colores del Cuervo, el negro y blanco, que ya se apresta lo que es la manga de salida del conjunto de Central Norte, también una que lleva el escudo de Central y las iniciales, el CN, así está, de Central Norte en el campo de juego esperando por la salida de sus jugadores. Aprovecho y vendo por dos.
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0: Muy bien, así estamos, la gente que se ilusiona con lo que es la salida de su central, la salida de su equipo, empieza a flamear de banderas aquí en lo que es el sector de la platea que tenemos debajo de la cabina. Esperamos por la salida de Central, esperamos por la salida de Estudiantes, ya se empiezan a mover los bancos de suplentes, expectativa por la salida del central, de este central de Alexis Mateo, que sea con el interrogante quizás de poco conocimiento por estos lares y con la ilusión, obviamente, a cuestas de lo que puede llegar a ser la presentación, la jornada del día de hoy y el planteo táctico. Más allá del planteo, cómo se desarrolla el juego de este central en la jornada del día de hoy, si deja de ser tan bordadependiente en cuanto a los pelotazos para el 9 y se ha podido imprimir algún tipo de juego. ¿Cuándo se presenta? ¿Cuándo aquí sale? ¿Cuándo aquí está? ¡Sí! Campo de juego, camiseta negra, completamente negra para Central, así vestido de cuervo con los pantalones y media blanca, está Central ya en el campo de juego, está el equipo de Alexis Mateo en la jornada del día de hoy, haciendo su presentación en el banco de los suplentes, buscando la posibilidad de llevar una sonrisa al hincha de Central en esta jornada y empezar un despegue necesario y urgente para el conjunto del Cuervo. Así está Central, también hace lo propio Estudiantes de Buenos Aires. Nos vamos metiendo en el partido, nos vamos metiendo en jornada de sábado por la noche en esta B Nacional. Allí está Central y Estudiantes saludándose en el círculo central. Se saludan los protagonistas. Vendo por uno y vuelvo al Martí Arena.
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0: Bueno, mientras vemos que algunos jugadores se van acercando a los distintos cuerpos técnicos, ¿no? Hay algunos jugadores de Estudiantes y propios también de Central que se saludan con cada uno de los técnicos. Lo veo a La Moza y a Bedoya, ¿no? Saludándose con Grelac.
1: Sí, ahí vino el número 10 Bedoya, el 6 también de Central Norte a saludar con Grelac. También previamente se han saludado muy cordialmente Grelac con Alexis Mateo, vestido totalmente de blanco él y sus dos colaboradores, y Norman Juárez, vestido totalmente de negro.
0: Ahí está, marcando la diferencia, ¿no?, en cuanto al cuerpo técnico, ¿no?
1: Sí, se ve que es indumentaria nueva, ¿no?, recién salida de la tienda de Central Norte.
0: Bueno, mientras aprovecho y usted habla de la tienda, yo estaba tratando de individualizar lo que no voy a poder hacer en toda la noche. Vamos a ir jugando al tuntún, los números de Estudiantes no se ven directamente. Es imposible. No sé si usted alcanza a ver algunos de acá. Menos mal que son amarillos, es lo que más o menos distingo. Después son imposibles de ver los números.
1: Sí, no, la verdad que malo, muy malo, ¿no? No, la verdad que no se ve nada.
0: No se ve nada. Vamos a ir tratando de adivinarlo por posiciones y obviamente cuando pasen por aquí cerca de la cabina, empezar de a poco a individualizar a cada uno de los jugadores. Pero ya está Central, ya está Estudiante, ya comienza el partido.
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0: Muy bien, vamos a ver el conjunto de Central, vamos a ver el cuervo del equipo hoy de Alexis Mateo. Vamos a ver Central allí con Tomás Castro, allí el número 7 del cuervo, una de las esperanzas futbolísticas que tiene Central, que en el último partido con Gimnasia salió en el primer tiempo. Bueno, la pelota con Calderón, pelota larga de Calderón, la viene buscando a Bedoya, acá lleva al medio, buscaba la borda, pero la viene sacando finalmente la pelota Caro Torres, la viene jugando para la salida con Quintero, Quintero la juega al medio para De Gregorio, otra vez atrás para Quintero, la tira el número 3 que la pone a jugar en el círculo central, devuelve de cabeza y cae mal Calderón, la revienta ahora Caro Torres a campo de Central, la pelota se va a ir muy larga, se va a perder del campo de juego, al saque desde el arco que favorece al cuervo, primeros 30 segundos de juego, partido 0-0 y se recupera después de ese choque Calderón en Central.
1: Sí, se levantó rápidamente y afortunadamente no fue de gravedad, saltó a cabecear, le ganó en altura y apoyó su cuerpo sobre el delantero de Estudiantes y cayó pesadamente al suelo, pero no reviste gravedad lo de Calderón.
0: Bueno, y vamos a sacar Central de su arco con Haas. Hoy completamente vestido de rojo el hombre de Central, pelota que ya venía devolviendo Melo, la viene recuperando Central con Rivero, rebota la pelota en Vera y hay falta, es el jugador de Estudiantes lo que marca el árbitro, por eso hay tiro libre, mitad de campo, favorece a Central.
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0: Pelota larga de La Moza, lo viene buscando a Rosales que lo bajaba allí para Bedoya, Bedoya para otra vez para Rosales, Rosales para Bedoya, de borda central por la derecha, buscaba el centro y la pelota termina yendo del campo de juego, lo que marca el asistente número uno cuando pedía rebote en el hombre de Estudiantes, el jugador de Central. Lo cierto es que línea marca salida de arco, corresponde a la visita, primeros dos minutos de partido, el partido 0-0.
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0: Maneja la pelota el conjunto de Estudiantes con Caro Torres y vuelve para su arquero, para Lungarzo. Así que la tiene y viene jugando la pelota con Benítez.
4: por el sector derecho. Benítez la juega al medio de la posición de Melo. Viene saliendo Melo con la pelota. La viene jugando larga para Silva. Corta Sanz, la entrega mal, recupera Silva. La viene jugando Silva, la pelota larga para el jugador de Grigori. Va de Grigori así por la banda izquierda. Buscaba el centro, pero pisa fuera del campo de juego. Por eso hay lateral que corresponde al conjunto de Central. 3 minutos tenemos ya del primer tiempo el partido. 0-0. 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
4: Bueno, chocaron dos jugadores, uno de Centrales, que es el 3, el 7, Castro, y el un jugador de Estudiantes. Pidieron rápido, Jovet pidió atención médica, por eso entra el cuerpo médico tanto de Centrales como de Estudiantes. A ver, enseguida para atenderlos. Están los dos jugadores sentidos haciendo el círculo central. El partido momentáneamente parado. Vendo con uno y vamos repasando algunos resultados de esta B Nacional.
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4: Zona B, sábado 22, hoy Tristán Suárez 2, Aldermescuel 0, San Martín de San Juan 3, Gimnasio Estero 1, Nueva Chicago 0, Atlanta 1, Almagro y Colegiales 0-0, Patronato 3 y Gimnasio Esgrima de Jujuy 3. Ahí está el resultado de la zona B, mientras siguen atendiendo a los jugadores, tanto el de Central como el de Estudiantes. Me parece que estaban pidiendo cambio de camiseta para el jugador de Estudiantes, porque tenía sangre. A ver si se procede al cambio de camiseta. No alcanzo a percibir por el lado de Central. Sí le están poniendo una venda al jugador de Estudiantes, y me parece que están haciendo lo propio también con el jugador de Central. Fernando, a ver cómo lo...
1: Sí, fue un golpe de cabeza. El jugador de Central Norte inmediatamente cayó al suelo, el de Estudiantes también, y el árbitro se percató de eso y bueno, paró la instancia de juego por el golpe. Se han lastimado los dos. La gente de Central está vendando la cabeza del jugador de Central Norte. Lo mismo, ya le colocaron ese gorrito similar al de natación al jugador de Estudiantes de Casero.
4: Bueno, ahí está, siguen atendiendo a Quiroga, el hombre de Central. Vendo con uno más y repaso ahora los resultados de la zona A en la B Nacional.
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4: Rápido lo que pasó el viernes, Godoy Cruz ganó 1-0 a Casuso, San Telmo con Deportivo Morón 2-2, también Deportivo Madryn 4, Mitre 0, y el día de hoy, sábado, San Miguel 1, Colón 2, Defensores de Belgrano 0, Atlético Brown 2, y Chaco Forever 1, Los Andes 0. Muy bien, ahí está, repasando los resultados de lo que es esta jornada del día sábado. Ya nos vamos a estar metiendo con los partidos también de la jornada de mañana en ambas zonas. Lo cierto es que se reanuda el juego momentáneamente, los 2-10. Silva es el que atendieron por el lado de el conjunto de Estudiantes, que viene atacando con Gregorio. Corta Calderón, se lo lleva sobre la línea de fondo y lo termina sacando del campo de juego. Por eso recupera la pelota Central, saliendo desde su arco. En 7 minutos ya de este primer tiempo, todavía no se arma el partido. Hay más incidentes que otra cosa, Fernando.
1: Sí, hasta ahora se están estudiando ambos equipos. Ya Estudiantes Casero está con los 11 titulares, falta el jugador de Central Norte, que aparentemente es en la boca, ahí le están colocando un protector en la boca al jugador, el número 7. Y bueno, un Central Norte que hasta ahora no ha mostrado indicios de que adueñarse de la pelota. Se reparten protagonismo ambos equipos, tratando de adueñarse alguno de la pelota.
0: buscaba central con Vigoso, termina sacando Torres al lateral, lateral que corresponde al conjunto de central, sector derecho. Estamos en 7 minutos y medio del partido, por ahora 0-0 entre el Cuervo y Estudiantes de Buenos Aires. Este central que está en zona de descenso, que necesita sumar imperiosamente para salir de la misma. Pelota larga, lo buscan a borda, borda la bajada para Vigoso, termina sacando la pelota Milo. La tira a campo de central, el que la deja correr, la pelota es Lamosa, por eso hay lateral y recupera el Cuervo con salidas de mano, sector derecho, corresponde a central en 8-0-0, Sergio.
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0: Lateral para central, lo hace Rosales, busca larga la pelota hacia Borda, va Borda, la intenta bajar Borda, sí, la pelota la juega atrás para Villarreal, termina perdiendo con el jugador Melo, que recupere, la pone larga, campo de central, donde la tiene ya Calderón y juega para su arquero Haas, y Haas sale con un pelotazo largo, buscando profundidad con Medoya, termina sacando de cabeza finalmente la pelota Benítez, la viene bajando en el jugador Medoya, pero antes había falta sobre el hombre de central, y tiro libre que corresponde al Cuervo, así pegadito al banco de suplentes de Alexis Mateo, que ahora, después del incidente y el choque de Quiroga, ya vive el partido de parado. El actual técnico de Central dando indicaciones a cuánto jugador se le pasa cerca por ahora.
1: Sí, ahí está dando indicaciones, se va a ejecutar Bedoya el tiro libre y también está parado Lamosa, no, Rosales. Así que vamos a ver qué indicaciones da Alexis Mateo.
0: Viene Quiroga, le pega a Quiroga, centro de Quiroga, lo buscaban a Castro, termina sacándole esa pelota, larga el jugador Almirón, la viene recuperando Rivero, Rivero lo compra Rosales, Rosales viene saliendo con Quiroga, Quiroga engancha hacia el medio, toca hacia atrás, se apoya en Rivero, que quedó como último hombre, la viene marcando así el número 8 de central, la tiene Rivero, así la pelota con campo, pero todavía no con compañeros a la vista. Ahora sí, se abre por el sector derecho, así el jugador que era Castro, Castro más atrás para Lamosa, Lamosa más atrás, viene descargando la pelota con Haas, y Haas pone el pelotazo largo buscando la Borda, fórmulas que se repiten, la pelota igual la bajaban para Bedoya, la viene ganando Bedoya, viene Bedoya con la pelota, busca larga o no, la juega corta finalmente para Rosales, Rosales la viene entregando atrás a la posición del jugador Rivero, y Rivero la viene entregando para Villarreal, y Villarreal abre para Rosales, por el sector derecho, busca central, viene el centro de Rosales, pasado lo buscará a Borda, pica la pelota, no va a llegar, se fuerza y llega y evita que salga, por línea de fondo la dejó para Sanso, Sanso otra vez para Borda, y Borda la juega al medio para Villarreal, la tiene Villarreal, Villarreal con Rivero, en el círculo central con la pelota central, la viene jugando para Rosales, Rosales así buscándolo a Quiroga, no, juega atrás y sale con la Moza, y la Moza la juega al medio para Villarreal, la maneja central en estos instantes, la pelota por ahora intenta no caer en la desesperación del pelotazo, viene la pelota con la Moza la viene encontrando para Quiroga, Quiroga lo quiere abrir con el jugador Rosales, pero corta ante Torres y lateral que corresponde al conjunto de central, sector derecho. Por ahora trata de que el juego fluya con la pelota en los pies el conjunto de central, no buscando el pelotazo largo más allá por ahora de Haas, Fernando.
1: Sí, correcto, está haciendo una triangulación ahí, Villarreal, Rivero, Bedoya, buscando que la transición sea por el piso, tratando de llevar la pelota a buen puerto. Hasta ahora Central Norte demuestra tranquilidad, trata de jugar con la pelota al piso, buscando el hueco que puede llegar a dejar la última línea de Estudiantes.
0: Rosales, Rosales juega con Rivero, la tiene central, pelota larga de Rivero, lo buscan a Borda, la baja en el área, le quedó el rebote muy largo, por eso no la pudo dominar, y la viene sacando la pelota Melo, la quería sacar, era el jugador Vera, la recupera central con Rivero, y de Rivero la pelota viene buscándolo a Lamosa, lo encuentra Lamosa más atrás para Calderón, la tiene así Calderón, que se viene abriendo el sector derecho con Rivero, un Rivero que está más parado por el lateral para permitirle a Rosales que corra, viene el pelotazo largo allí del jugador era Castro, la pelota se va muy larga, nadie que llega, se pierde por línea de fondo, salida desde el arco que corresponde al conjunto de Estudiantes. 12 minutos del primer tiempo, estamos 0-0.
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6: Sale del fondo Caro Torres. La pelota para Quintero. Quintero larga, campo de centro, la devuelve la moza. La baja de cabeza Melo. La devuelve la moza cuando la tenía el hombre central. Pelea, borda, va borda, gana el tractor. Y la pelota para Quiroga. La viene manejando Quiroga, larga la pelota, busca la Bedoya, que se trastabilló, se cayó y no pudo proseguir con la jugada, que llega a las manos de Erwin Garzo, el arquero que tiene el conjunto de Estudiantes de Buenos Aires, que paradójicamente es más petit que los dos centrales, ¿no?
1: Sí, y es la segunda vez que Central Norte juega una pelota filtrada a espalda de la última línea de Estudiantes. Primero ganó Borda, y en esa lucha que tiene Borda de dominar su cuerpo, no pudo parar la pelota con su pierna más hábil, le rebotó la pelota y se perdió esa ocasión de gol. Recién ahora lo ganó Bedoya, que trastabilló, como bien lo dijo Sebastián. Pero interesante, es la segunda vez que le juegan a espalda de la última línea y Central Norte gana en la posición de la pelota.
6: Bueno, pero usted lo dijo, dos pelotas filtradas en Central, yo creo que desde el año 2018, ¿no? Que no se ven una cosa así, ¿no? Porque aparte fue con precisión, no fue el pelotazo para sacárselo de encima, fue a buscarlo el jugador de Central. Y presiona Central en la salida, la saca Torres cuando presionaba y quería allí el jugador Castro. La pelota que ya la viene bajando precisamente Quiroga, entregándola para Sanz por el sector izquierdo. Así está Sanz, con la pelota para el jugador Quiroga, pasó Quiroga, dejados en el camino, sigue Quiroga, siempre por la banda izquierda, se mete en el área a Borda y va Quiroga en el pie a pie, la termina perdiendo finalmente con el jugador Barracín, la recupera Melo, la deja atrás para que salga Benítez, y Benítez viene jugando la pelota con Silva, la tiene Silva, el gorrito, así de nadador, la viene jugando Silva, abriéndola a la posición del jugador Barracín, Albarracín toca otra vez con Silva, presiona Villarreal, la gana el Barracín, la deja atrás la pelota para Melo, y Melo más atrás viene saliendo con Benítez, y Benítez se apoya en Torres, ahora por el sector de izquierdo, traslada el juego el conjunto de Estudiantes, él iba larga, presionaba, pero no podía Castro, la pelota llega para la posición de Quintero, que la juega más atrás para su arquero Lungarzo, que viene saliendo con el pie, a ver si presiona Central en la salida, va Velosa, le pasó por debajo de la suela, por eso la recuperó Estudiantes, y la pelota venía buscando el largo, a Vera, el que sí llega, es el jugador Quintero, la tiene Quintero, tira el centro, la saca de cabeza Calderón. Y el que viene recuperando así el balón es Benítez, que ya viene dejando para Torres, y de Torres para Quintero, Quintero quería con Silva, la corta la jugada Rosales, el lateral que corresponde al conjunto de Estudiantes de Buenos Aires en 15 minutos del primer tiempo, partido 0-0. Sergio,
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6: Quiere desbordar Vera, lo saca con el cuerpo y bien la moza, y la pelota se va al saque desde el arco que favorece al conjunto de Central en estos primeros instantes de partido, que por ahora empiezan a mostrar otro tipo de sensaciones referidas sobre todo a Central, Fernando.
1: Sí, hasta ahora no hemos visto esos pelotazos buscando que el sacrificio de Borda, trata Central Norte de salir jugando con la pelota al piso. Yo creo que se ve otra actitud, un cambio de mentalidad de los jugadores, al menos tratando de mostrarse al técnico, ¿no? Para que vea al técnico que estos jugadores tienen las ganas y pueden revertir esta situación.
6: Pelota larga, dejada, buscándolo a Borda, la aguanta, a Borda, pelea, a Borda, se la lleva, a Borda, falta sobre Borda, sigue Bedoya, pero no la cobra Joel. La dejó seguir, que Bedoya le pegaba completamente defectuoso, hay salida. Desde el fondo corresponde al conjunto de Estudiantes de Buenos Aires, vamos a estar repasando el banco de suplentes de Central. ¿Qué alternativas maneja para su primer partido Alexis Mateo, el flamante técnico de Central? Allí la pelota viene jugándose con Benítez, Benítez para Torres, de Torres, y abriendo la Vera, y Vera pelota larga, lo viene buscando al jugador Almirón, va Almirón, corta Calderón, la lleva Calderón, presiona Almirón, la tocó el hombre de Estudiantes, por eso hay salida de arco y corresponde al conjunto de Central. Después del informa, repasamos en lo que tiene que ver con el banco de suplentes del equipo Cuervo.
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1: Con la número 12, Enzo Vázquez, 13, Maximiliano Padilla, 14, Leonardo Felicia, 15, Agustín Bustinduy, 16, Gianluca Mancuso, 17, Kevin Isaluna, 18, Matías Morabec, 19, Joaquín Mateo, 20, Agustín Aleo.
6: Ahí está el banco de suplentes de Central, que no tiene gran cantidad de nombres adelante, ¿no? Como alternativa, no lo veo a Taoba.
1: Bueno, el día jueves el jueves hizo fútbol Central Norte acá en Marte Arena y Norma Juárez había planteado Borda junto a Thiago Taobas. Se ve que vino Alexis Mateo, lo sacó a Taobas y lo puso a Quiroga. Odelser está lesionado, no sé para cuánto tiempo tiene, y el hijastro de Siacua, Patricio Vidal, no está en condiciones todavía, vino lesionado, no encuentra ritmo futbolístico, así que van a que seguir esperando.
6: Bueno, no, me llamaba la atención eso, porque delantero se entra en el banco, bueno, quizás Mateo, algo de Isa Luna, que vuelva a aparecer en el banco, pero poco, quizás en ofensiva o como delantero propiamente dicho, ¿no, Fernando?
1: Sí, no tiene, porque Mateo no es delantero, es media punta por izquierda, y bueno, Isa Luna sabemos que es un volante de creación. Hay que ver, ya el partido anterior estuvo en el banco de suplentes y Isa Luna, hay que ver cómo se viene de aquella lesión que lo tuvo marginado de las canchas, ¿no?
6: Exactamente, bueno, ahí está un central que recupera Bustinduy, ¿no?, del banco de suplentes, un jugador que con Siacua no estuvo en la consideración. Había llegado con Bastida, pero no llegó a la consideración de Siacua y sorprendió que apareció también en el banco.
1: Sí, sorprendió que apareció Bustinduy, un volante central que tiene creación. Creo que este chico pertenece a River, ¿no?
6: Sí, de River.
1: Y bueno, ahora está en consideración, esperemos a ver qué es lo que pasa cuando el partido ha vuelto a caer en la pelota dividida, se prestan un rato la pelota en el medio campo, ahí cayó Rivero recién.
6: Bueno, así Rivero con Silva, se empujaban porque Rivero quería jugar rápido, Silva que no. Lo cierto es que llegó Llobet y la situación sigue para Central con el Quiroga. Y de Quiroga con Sanz, la tiene allí Sanz, la viene jugando atrás para Calderón. Va Calderón así con la pelota entregándola para Rivero, que oficia en este Central como un zaguero más, ¿no? El jugador número 8 que tiene Central, moviéndose en cualquier sector del campo de juego, casi como un líbero, ¿no? Jugando Rivero por delante de la línea de los defensores. Porque a veces, muchas veces pasa a cubrir el hueco que siempre deja Rosales, porque Rosales por ahora se manda casi como un atacante más por esta banda. Quizás buscando esto que hablamos al comienzo de la transmisión, el tan ansiado 4-3-3 que quiere Mateo.
1: Es correcto, es lo que él se define así, ¿no? Como un que le gustan los equipos ofensivos y que con criterio se maneje las pelotas. Que vamos a ver, o bien vos lo decís, primero se hace protagonista, ¿no? Porque cubre el hueco que deja Rosales y en el momento pasa a ser último hombre, siendo así el receptor de la pelota de Central.
6: Así está Calderón con el balón, de Calderón para Villarreal, pero detiene el juego Llobet porque quedó sentido Rivero después de un choque con el jugador Vera, por eso ahí momentáneamente se detiene el juego, está sentido el número 8 de Central, 20 minutos tenemos del primer tiempo, partido 0-0, y se permite que ingrese la atención médica del Cuervo, por eso se detiene, aprovecho y vendo, Sergio.
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6: Me parece que no va mal lo de Rivero, ¿eh? Allí mandan a moverse al banco de suplentes rápido, le dice Mateo. La pelota aquí, la cabecilla a Borda, buscaba a Rosales, la saca Torres finalmente, campo de Central, la devuelve la moza de cabeza a correr, allí va Castro, le da cabeza hacia atrás, la jugaba Benítez para su arquero Lungarzo, se queda con el balón el arquero de Estudiantes, vuelve Rivero, no, ni siquiera va a volver al campo de juego, me parece un tirón así en el muslo de su pierna derecha. Suena de garro esto, ¿eh?
1: El aductor se tocaba acá, lo atendieron acá delante del banco de suplente de Estudiantes y por la seña es el aductor.
6: Bueno, así está, falta durísima sobre el jugador de Central, sobre Bedoya, la cometía precisamente el número 10 de Gregorio, que se gana la tarjeta amarilla en la primera del partido.
1: Correcto, la primera en Estudiantes, número 10, Bautista de Gregorio, cuando ya se prepara, se saca la pechera ya, Gianluca Mancuso, ¿no? Sería el cambio...
6: Sí, sí, va a ser el cambio.
1: Va a ser el cambio, Gianluca Mancuso va a ingresar en lugar de Maximiliano Rivero, que ya está sentado en el banco de suplentes.
6: Sí, sí, ni siquiera hizo el intento de entrar, de probar, a ver cómo estaba, enseguida se metió en el banco de suplentes, se va a venir la primera variante en Central, la presentamos formalmente.
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1: En Central Norte se retiró con la casaca número 8, Maximiliano Rivero ingresa con la número 16, Gianluca Mancuso. Bueno, hablábamos mucho de que Rivero se tiraba ahí buscando ser el enlace de Central Norte. No sé, Mancuso no tiene las mismas características. Yo creo que ahora va a pasar a ocupar esa posición Matías Villarreal y en la lucha ya en el cuerpo a cuerpo irá a ir Mancuso.
6: Muy bien, y a esta pelota detenida se acercan Bedoya, también Quiroga. Hace rato fue Quiroga, ahora va Bedoya, viene al centro de Bedoya, buscando por el segundo palo, cabeceaba Castro. Lungarzo se queda con esa pelota. Y el arquero de Estudiantes en el centro del arco, allí en la área chica con el balón y lo juega rápido. En la salida con Albarracín. Albarracín viene jugando la pelota con Silva. La tiene Silva, pelota larga, lo buscan a Vera, corta de cabeza. Allí Feliz y la pelota, la moza y la pelota le viene cayendo precisamente a Villarreal, que la juega con Sanz. Rebota la pelota en Silva. Va Sanz otra vez. La entrega mal, recupera el de Estudiantes, ganaba así Villarreal jugando con Calderón. Calderón sacándole larga a dividir, la pelota le viene cayendo al jugador Quintero y Quintero le viene habilitando allí al jugador Vera. Corre, traba, gana esa posición y deja correr la pelota al saque del arco. El número 6, Agustín Lamosa, sale desde el fondo del conjunto Cuervo en 24 minutos y medio ya desde primer tiempo. El partido 0-0 y ya me voy metiendo en ¿qué partidos van a completar la zona A en el día de mañana después del presenta, Sergio?
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9: 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Serán los partidos que están quedando de la zona.
6: Ahí está, partidos que le interesan a Central, sobre todo el del lunes, el de Albois, otro rival así en la pelea directa, más allá de que Central necesita, ¿no?, hacer lo suyo. Pelota larga, viene buscando Borra, saca de cabeza Benítez, la recupera, si la pelota la tiene Quiroga, Quiroga viene a jugar con Bedoya, Bedoya para San, pasa entre tres, se anima, sigue a San, desborda San, tira el centro, arrastró, no llegaba Castro, la termina sacando Torres al córner, córner que favorece al Cuervo que lo busca por el sector izquierdo, córner para Central, lo viene buscando Central, se levanta la popular del Cuervo, así tanto en el sector norte como en el sector sur. Le va a pegar esa pelota a ver Bedoya o Quiroga, de los ejecutantes de Central, en estas pelotas detenidas. Y ahí queda Sanz en la puerta del área, bastante habitual también en la era, para pegarle al remate detenido. Le va a ir finalmente Quiroga, viene al centro de Quiroga, si pasaba a borda, no llegaba. El 9 de Central la viene sacando ahora la pelota sin complicaciones. Quintero viene llegando al campo de Central, la jugaba ahí mal Melo para que la recupere ahora Central con Castro. Y de Castro venga jugándose con Villarreal. Y Villarreal venga y abra el por el sector derecho con Rosales, que se manda nomás Rosales. Iba Castro, y la tiene Castro, la quiere cambiar de frente, de derecha a izquierda, rechaza de cabeza el Barracín, no llegaba así el jugador que era de Gregorio, pero igual la recupera el Almirón y la juega para atrás para Silva, y Silva viene saliendo con Torres y se arma el partido otra vez de Estudiantes, jugando ahora con la pelota. Ha tomado mayor protagonismo Estudiantes en los últimos instantes del partido en cuanto a la tenencia del balón, Fernando.
1: Sí, le ha encontrado la vuelta, le ha quitado, le ha robado la pelota al Central Norte y Central Norte.

0: le va a dejar seguramente esa pelota al número 4, Rosales. A ver, va a venir el lateral para central, se intenta armar otra vez en juego el conjunto de Mateo, pelota larga de Rosales, rechazaban en el fondo, recupera Bedoya, va con Borda, la termina sacando finalmente el jugador de Torres, así venía para De Gregorio, falta de Villarreal, llegó a destiempo el jugador de central, tira libre que favorece a Estantes en la mitad del campo de juego, tiro libre que favorece al equipo visitante.
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0: Bueno, así se reanuda el juego. Ya voy a estar preguntando por los partidos de la zona B, que se completan el día de mañana, la zona de Gimnasia, de un Gimnasia que después de 5 partidos perdió frente al conjunto de San Martín de San Juan, allí en San Juan. Pelotazo largo ahora de Sanz, viene buscándolo a Borda, dijo la pelota, dejó atrás de su marcador, le queda Borda, se mete del área, va Borda, siempre Borda, se le fue larga, salió un Lugarzo a la tocar la pelota, no, sí, córner, córner, la tocó el arquero, llegaba Borda, la llegó a puntear, Lugarzo salvó su arco, hay córner para Central. Va el Cuervo buscando vía aérea, se ilusiona la gente de Central con esta pelota detenida, ya en el área está Borda, así el referente a las pelotas aéreas, sobre todo por su altura, pero hoy tiene competencia, los zagueros de Estudiantes son grandotes también, viene el centro de Bedoya, quería la moza, la saca finalmente Quintero, la quería devolver pero no puede Sanz, la ganaba Melo, la recuperaba así la pelota, el jugador Quiroga que ya la viene jugando atrás con Villarreal y Villarreal con Mancuso, y Central se mete otra vez en cambio de Estudiantes, viene la pelota de Mancuso, la peinaban para atrás, queda Quiroga, mira el centro de Quiroga y la ataca el córner, finalmente Benítez cuando se metía Castro, hay córner, córner para Central otra vez del sector izquierdo y otra vez hacia esa pelota va Bedoya, hacia esa pelota también va Quiroga y Bedoya que se trajo la pelota desde la mitad de la cancha, ¿no? Como nene caprichoso dijo le voy a pegar con esta, cuando Quiroga la acomodaba con otra, Bedoya dijo es esta la pelota del partido, mira el centro de Bedoya, se va cerrando, la saca de cabeza, finalmente el jugador Quintero es el lateral que favorece en ataque Central, 29 minutos, ya tenemos casi 30 del primer tiempo el partido por ahora nomás 0-0, el lateral que favorece al Cuervo y hace esa pelota, de lateral va a ir Rosales. En el área Castro, también está Borda, se mete Quiroga, hay lateral para el Cuervo, todo busca la Borda, viene el lateral de Rosales, lo buscando la Borda, la saca Torres, le queda el rebote a Bedoya, se le va larga, la termina sacando Quinteros, otra vez al lateral, lateral que favorece Central, y así va a ir a buscar la Borda, y así también se mete Castro en el primer palo, por el segundo se va metiendo y buscando la Quiroga, viene el lateral de Rosales, buscando la Borda, la peinaba, la sacaban. Así Melo del fondo pedían mano los hombres de Central, la recupera Calderón, pero antes Sanz se gana una tarjeta amarilla porque no lo dejó avanzar a De Gregorio. En la contra hay tiro libre, salida que favorece a Estudiantes y el primer amonestado en Central, ¿no, Fernando?
2: Correcto, el primero en ver la tarjeta amarilla en Central, el número 3, Pedro Sanz.
0: Muy bien, hay salida del fondo, corresponde a Estudiantes, se arma otra vez el partido, Sergio.
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0: Recupera la pelota Mancuso, la dejamos para Castro, Castro la abría por el sector derecho para Rosales, Rosales no quería complicaciones, juega para atrás. La moza la deja correr para Haas, la tiene el arquero de Central, pelota larga dejada buscándolo a Quiroga, la peina Quiroga, rechaza el Barracín, cuidado que a correr, allí va el jugador, el 7 Ardiles, corta y gana esa pelota y sale Calderón, y Calderón la abre por el sector derecho, la posición de Rosales, la viene jugando Rosales, la juega para Mancuso, la tiene Mancuso, así Gianluca la viene entregando otra vez en la salida con Calderón, y Calderón para la abre por el sector izquierdo con Sanz, la tiene Central, la pelota otra vez con Calderón, la viene manejando el hombre central y Mancuso que lo mandaron a ocupar la posición que antes tenía Rivero, casi te tercer central. La pelota de Mancuso para la Moza. Pasó la Moza del pie a pie. Sí, la Moza la entrega para Castro, de Castro para Villarreal. Ahí va larga, pero va a llegar el hombre central. Le va quedando Villarreal y se proyecta Sanz. Y se mete en el área a borde y dice, Villarreal la jugó para Sanz. Santi

0: El centro, no, la jugó atrás. La pelota para Castro. Igual la tiene el hombre central, le pega a Castro. Rebota la pelota en Silva. Ni de Silva viene, cuidado con la contra para Vera. Iba a venir así en la contra. Marca Rosales de atrás, la juegan atrás para Quinteros. Viene Quinteros con el balón, todavía más atrás la va a jugar. No, no tiene con quién jugar porque marca Borda. Ahora sí, la juega atrás para Torres. Va Borda sobre ella, pero Torres sale otra vez con Quinteros. Viene Quinteros otra vez con Torres, le entretienen los hombres de Estudiantes y salen ahora con su arquero Lungarzo, Sergio.
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0: Y la defensa más sólida está con Borda, que la juega para Quiroga. Quiroga la viene jugando larga, pero la devuelve Benítez, viene cortando ahora en campo de central la moza, se le va a ir larga, a ver, no. Va a llegar la moza, evita el lateral. Viene saliendo la moza así, buscando el medio. Quería, la pierde la moza. Viene el centro de Gregorio, rechaza de cabeza. Así Calderón, la viene ganando de cabeza Bedoya. Bedoya dejándola para Quiroga. Así hace falta esta conexión Quiroga-Bedoya, que todavía no termina de funcionar por ahora en el Cuervo.
2: Sí, hasta ahora no se ha visto la transición, la practicidad que tiene Bedoya para trasladar la pelota. Se están estorbando Quiroga y Bedoya en algunos momentos, comparten la misma posición en el medio campo.
0: Pelota de Rosales para Mancuso. Mancuso le entrega atrás para Calderón. Lo marcan a Calderón y viene saliendo desde el fondo. Así Calderón con la pelota. Deja dos en el camino. Calderón se mete en campo de Estudiantes. La punteada para Bedoya, pero antes llega Lungarzo y se queda con ese balón. El arquero de Estudiantes que sale rápido con Quintero. Quintero para Torres. La tiene Torres, así la pelota. El segundo marcador central que tiene el conjunto de Estudiantes, saliendo ahora con Benítez. Así la viene manejando Estudiantes. Pregunto, ¿tenemos los partidos de mañana de la zona B, la zona de Gimnasia, de este equipo de Asconzábal que, si bien perdió, no va a salir de zona de reducido, pero, bueno, no pudo acrecentar la racha positiva que venía acarreando a lo largo del campeonato? La pelota queda al Barracín, la viene jugando larga para Vera, pero está en posición adelantada, por eso hay salida desde el fondo que favorece a Central en 35. Presentamos la información.
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3: El domingo Deportivo Maipú, Quilmes, Chacarita, Junior, San Martín, y para el lunes 9 de Santiago del Estero, Atlético de la Fela.
0: Muy bien, ahí están los partidos de esta B Nacional que corresponden a lo que se va a jugar en el día de mañana, tanto en la zona A como en la zona B. La zona A, la de Central, la B, la del conjunto de Gimnasia y Tiro. La pelota la viene manejando allí la moza, pelota larga de la moza, buscan a Rosales hacia la espalda, a ver que corre, nos picó la pelota y se fue disparada hacia el saque del arco que corresponde a Estudiantes. Sergio, y nos permite vender con uno más.
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0: Cortaba, sí, el jugador Ramoso, pero con falta sobre Almirón, por eso hay tiro libre entre el cuarto de campo que favorece al equipo de Estudiantes, al equipo de Buenos Aires, así para pegarle a esa pelota. Se acerca de Gregorio, también está Silva. Hay tiro libre para Estudiantes de defender esta pelota aérea. A ver, Central, ¿cómo se para en defensa? A ver, ha podido trabajar poco y casi nada, ¿no? Cae
2: Mateo.
0: Así que bueno, obviamente los errores del pasado todavía siguen penando por Central, ¿no?
2: Sí, pasa que, bueno, vamos a ver cómo responde Fabricio Jaque. Hasta ahora no tuvo intervención en lo que va del partido, ya 36 minutos, yo creo que es la primera vez que va a llegar con un poco de peligro al área la gente de Estudiantes.
0: Le va a pegar esa pelota finalmente Quintero, viene al centro de Quintero, rechaza de cabeza Castro, la vuelve a meter en Melo, la viene ganando Villarreal, la juega Villarreal, larga, quiere la pelota con Bedoya, devolvía el jugador Albarracín, la vuelve a meter Villarreal sobre campo de Estudiantes, a nadie. Al saque lateral, se perdió pegadita el banderín del córner, pero hay lateral en salida que favorece Estudiantes y Castro le dice a sus compañeros, vamos a presionar esa salida, a ver ver si Central puede recuperar una pelota en lo alto, allí del campo, y de esa manera forzar un ataque. Para el Cuervo, que tuvo quizás una jugada muy concreta con Borda, que se determina siendo larga, le alcanza a puntear y Lungarzo la tira al córner. Bueno, ahora lo más cerquita del gol que tuvimos, ¿no, Fernando?
2: Sí, ese momento de 2-3 minutos en los cuales Central Norte fue intenso en cuanto a actitud, pero bueno, no pudo concretar. Y como siempre decimos, ¿no?, también muchas veces lo describe muy bien Carlos González, no puede dominar su cuerpo el tanque Borda, ¿no? Es tanta la fuerza, tanta la enjundia que le pone, que le hubiese tocado con un poquito menos de fuerza la pelota, yo creo que llegaba. Pero él, en ese afán de correr, de ganar en velocidad, le pegó con todo el empeño de la pelota y se le fue rozando ahí. El arquero Lungarzo nos regaló el córner, ¿no? Pero bueno, Central Norte ha perdido un poco de protagonismo, pero trata de recuperar identidad, de ser protagonista, llevando la pelota al pie. Por ahí lo que yo veo siempre en Matías Villarreal, que no para la pelota, no es ese jugador pensante, tranquilo. Rebota la pelota y por ahí es dividir al vicio la pelota con el equipo rival.
0: La tiene de Gregorio, ataca Estudiante, buscaban a Quintero, cortó Castro, Castro atrás para Haas, la saca Haas, la termina sacando al lateral. Me parece que fue un pase con demasiado riesgo.
2: Estas son cosas, el ABC del juego dice que nunca tenés que enganchar para adentro, dar un pase para adentro. Es preferible sacar un lateral. No, Castro, un jugador que viene con experiencia, se la tocó comprometida a Haas. Hace rato también allá Agustín Lamosa, en vez de la sacar al lateral, salió jugando para adentro, quedaron las pelotas en los pies de la gente de Estudiante.
0: Lateral que favorece la visita, lo hace Quintero, busca área, rechaza Calderón y la pelota a correr, la va Borda, pero antes llega Benítez. Ahora la corta Castro, que la revienta campo de Estudiantes, va a llegar Lungarzo, tiene inconveniente, se va a quedar con esa pelota el arquero de Estudiantes de Buenos Aires, en un partido que ahora ha caído en un pozo futbolístico. 39 y medio, 0-0.
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0: Pelota larga para el Barracín, no va a llegar a mover lateral que favorece a Central. La buscaba Quiroga, se interpone el Barracín a esa pelota que Central quería jugar la larga. Y la hace ya Quiroga, la dejaba vacía en la posición de que Bedoya, viene el centro, Lungarzo, pero afuera la agarró. Es córner esto, ¿eh? Es córner y córner para Central. A esa pelota va Bedoya, que siempre tiene una pelota. Parece como los jugadores de tenis, ¿no?, que la sacan del pantaloncito. Bueno, Bedoya siempre tiene una pelota en las manos, sobre todo para la pelota detenida. Le dejó ahora igual la pelota a Quiroga. Bedoya lo sacó, le dijo, voy, si te pateaste el anterior, la pateo yo este. Bueno, y lo dejó Bedoya, lo vas a Quiroga. Va a venir el centro de Quiroga. Así todos apuntan a Borda, viene el centro, lo buscan a Borda. No llegaba la moza tampoco, Borda, pedían penal. Que siga, dice Joel, y la pelota le viene cayendo a Castro, le viene manejando Castro, Castro la viene cambiando así, buscándolo a Quiroga, rechaza de cabeza a Benítez, le llega la pelota a Bedoya, la maneja número 10, buscaba con Quiroga, así pasó, no va Quiroga, viene el centro de Quiroga, rebota en un hombre de Estudiantes al córner, córner para Central, y otra vez el sector izquierdo, y quedó muy sentido el jugador de Estudiantes de Buenos Aires. Sí, piden la atención, quedó muy sentido el jugador de Estudiantes en ese esfuerzo por evitar el centro, terminó rebotando en él la pelota y se fue al córner, pero ingresa el cuerpo médico de la visita a atenderlo. Se detiene el partido en 41 minutos ya de este primer tiempo. Me parece que está pidiendo el cambio, ¿eh? Algunos compañeros están pidiendo el cambio ya, ¿eh?
2: El tobillo fue, de acá alcancé a ver que cuando hizo el
0: giro, se le trabó
2: el tobillo, y bueno, aparentemente lo sintió ahí al momento y está pidiendo el cambio. Inmediatamente salió ya un jugador del banco de suplentes a acelerar el precalentamiento para ingresar.
0: Bueno, el partido momentáneamente detenido. Nosotros aprovechamos y vendemos por dos.
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2: Cambio, sí. En antes se va a retirar el número 10, Bautista de Gregorio, y va a ingresar el número 13.
0: ¿El 13 o el 18?
2: Yo vi 13.
0: Puede ser, sí, sí, no digo que no, pero me parece
2: para
0: que
2: mí es el 18, ¿no? Por la posición.
0: Sí, sí, sí, a ver, ahí está el cartelito.
2: El 18 es Camacho. Camacho, y se retira el número 10, Bautista de Gregorio. Entonces, se retira el 10, ingresa el 18.
0: Ahí está, pasado en limpio, el único molestado que tenía Estudiantes, se retira en camilla. El jugador de Estudiantes de Buenos Aires, muy dolorido. Hay córner para Central, así Bedoya, así también Quiroga. A ver quién va para pegarle esa pelota. A ver si el 10 o el 11, sale Bedoya, le queda Quiroga. Pide el centro de Quiroga, muy pasado, rechaza cabeza Torres y la pelota se va a ir al lateral en ataque, que favorece al conjunto de Central Norte. Ya para hacerlo está Rosales, que ya llega remangándose la camiseta, para hacer este lateral en forma de centro. 43 minutos y medio y Central va y lo busca, allí con este lateral, pide el lateral de Rosales, lo buscan a Borda, la baja a Borda, le quedó a Bedoya, no sabemos pegarle, la sacó a para Mancuso, y el centro de rastrón, no había nadie para desviar esa pelota, se termina perdiendo por el otro palo, y hay salida desde el arco que corresponde al conjunto visitante en 44. Aquí en el Martín Arena seguimos 0-0.
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0: Salía en mano, atrás para Lungarza, presiona Central, buscaba Bedoya, que vean penal. Sober dice que siga la pelea, sí, la pelota Quiroga, le queda Mancuso, se equivocaba, recuperaba Silva. Silva para allí, para Rosales, que tira el centro al arco. Lungarza lo termina agarrando sobre la línea misma del arco, quedándose con esa pelota. Se confió Estudiantes en la salida, casi Central, casi Central. A veces cuando los astros tampoco, ¿no?, te rodean, no te sale ni esta, Fernando.
2: Sí, cuando no se alinean allá arriba, podés estar sin el arquero, ¿no? Pero doy la sensación de que la pelota la sacó de adentro el arquero, ¿no? Pero bueno, no tenemos la tecnología FIFA, no tenemos el chip ese que va en la pelota, así que bueno, hay que confiar en lo que dice Fabricio Llobet.
0: Y el asistente número uno, ¿no?, que está más o menos a una distancia como nosotros del arco, ¿no? Pero bueno, viene la pelota sacándole la de cabeza Benítez en el fondo. Ahí a pelear la va la pelota Quiroga, va Quiroga, pelea Quiroga, se cae. Silva la recupera Quiroga y Sanz. Sanz la hacía larga, buscaban a Borda, rechaza Benítez, va a correr Ardil, se tira al piso, la gana la moza, pero todo invalidado porque antes había posición adelantada el jugador de Estudiante y viene saliendo Calderón con ese balón. Ya pregunto el resultado de la primera división del fútbol argentino. La viene jugando así Castro. Viene Castro para Mancuso, porque vamos a jugar 3 minutos más, Fernando.
2: Sí, ahí levantó el cuarto árbitro el cartel luminoso. 3 minutos más para este partido.
0: Hay tiempo para el gol de Borda antes que termine.
2: Ojalá, ojalá que te escuche los astros allá arriba y que podamos convertir un gol esta noche.
0: La pelota viene jugándose con Rosales. Rosales la sacaba así el jugador Torres, la recupera Castro, la pisa Castro, la viene manejando el número 7, no tiene descarga, ahora sí viene con Bedoya, Bedoya larga para Quiroga, viene cortando la pelota así el jugador Benítez, la viene sacando con Silva, viene saliendo Silva por el sector izquierdo, juega larga para Vera, pero se acababa la cancha, pisaba afuera por ese lateral que favorece al conjunto de Central. 46 minutos y medio tenemos del primer tiempo, el partido 0-0 hasta el 48 vamos, y la viene manejando Rosales por el sector derecho, va Rosales, juega al medio para Mancuso, Mancuso viene queriendo quedar con Bedoya, pedían falta y hay falta, y hay tiro libre para Central, la última del primer tiempo, lo juega rápido Quiroga, lo juega para Mancuso, Mancuso, entra en partido, Mancuso la terminó regalando y la sacamos desde el fondo, y vuelve a recuperar Mancuso, llevándose todo por delante, la deja para Villarreal, le dejaron el brazo arriba, esto es falta y es para tarjeta, y zafó de que no sea de otro color, me parece el 11, Ian Vera zafó de que no sea de otro color porque le dejó el brazo arriba a Villarreal, golpe en la cara, tiro libre para Central, se termina el primer tiempo y el Cuervo tiene una pelota detenida. Y allí hablan del banco de suplentes con Rosales, está hablando, ¿no, Mateo? Con Bedos y con Quiroga habla el asistente, ¿no? Que seguramente van a ser los que ejecuten este tiro libre. Allí está, tiro libre que favorece al Cuervo, tiro libre para Central, la última del primer tiempo en este tiro libre para el Cuervo, recostado sobre el sector derecho en campo de Estudiantes, le va a pegar a esa pelota, está Rosales también, habrá recibido alguna indicación, ¿no? Finalmente sale de la jugada Rosales y el que se va metiendo a ver es Quiroga. Entre Quiroga y Bedoya para pegarle esa pelota detenida, le va a pegar Quiroga. Él adelanta unos pasos hacia el medio, el balón. Va a ir Quiroga, la jugó corta con Bedoya. Ah, otra vez viene jugándola para Quiroga. Quiroga mete el centro. La sacaron con lo justo Benítez al córner cuando se metía Sanz. Hay córner para Central, a jugarlo rápido que se termina, a jugarlo rápido que lo va a terminar, si no, Jovel le va a pegar esa pelota, a ver, va a ir Bedoya, a ver qué habla Jovel ahora sí, no, a ver qué termina, sí, pegándole el córner, no entendí qué indicación hizo Jovel. Mira el centro de Bedoya, muy pasado, no va a llegar Calderón, se va a perder por línea lateral y hay salida de manos, corresponde a Estudiantes del sector derecho y se va a terminar ya el primer tiempo aquí en el Martí Arena. El árbitro del partido, ahora sí, marca el círculo central, indica el final del primer tiempo aquí en el Martí Arena. Central Norte 0, Estudiantes de Buenos Aires 0.
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0: Muy bien, mientras se retiran los jugadores tanto de Estudiantes como de Central, ya ambos planteles se juntaron en el círculo central y se va cada uno hacia su sector de vestuario. Allí está Central ya encabezando la fila, el capitán Villarreal, un Central que recordemos que tiene amonestado a Pedro Sanz y que ya tuvo una variante del primer tiempo por lesión. Salió Rivero e ingresó Mancuso en el conjunto de Alexis Mateo, este Central Norte que se presenta aquí en el Martí Arena buscando los puntos que le permitan salir de la zona del descenso en la cual lo metió Chaco con la victoria de hoy por la tarde. Por el lado de Estudiantes, que ya está metido en su sector, hay que decir que tiene amonestados a Ian Vera y a De Gregorio, que salió precisamente el número 10, uno de los amonestados, por lesiones, para el ingreso del número 18, Camacho, en el conjunto de Grelac, el conjunto de Estudiantes de Buenos Aires. Allí están con ambos planteles ya en la zona de los vestuarios, ya retirándose del campo de juego y esperando lo que va a ser el comienzo ya de la segunda parte aquí en el Martí Arena, los segundos 45 minutos de Central y Estudiantes por ahora 0-0. Sergio, vendo con uno y repaso la información, resultados de la primera división del fútbol argentino.
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3: Gimnasia de La Plata 2, Gimnasia de Mendoza 3, Atlético de Tucumán 0, Instituto 0, estos son finales, Independiente 0, Independiente de Rivadavia 0, y en los últimos minutos, Luis Alvarez 2, Banfield 0, también en los últimos minutos, Huracán 0, Deportivo Riestra 0.
0: Muy bien, los resultados de la primera división del fútbol argentino en esta edición de día sábado, un día bastante particular en lo que representa y se relaciona con lo que tiene que ver el fútbol argentino, que bueno, se juega casi ya hoy de lunes a lunes, por decirlo de alguna manera. Sí, Matías, ¿algo más que le queda por decir?
3: Antes de irnos a la tanda, con el empate sale Central. La zona de descenso por el momento.
0: Exactamente, bueno, por la esta diferencia de un punto, pero no puede conformarse con eso, nada más Central, seguramente. Bueno, esperemos que termine el partido, después hablamos de que si sale o no sale. Bueno, ya vamos a estar con el comentario del primer tiempo, también vamos a estar comentando lo que fue la victoria de las Panteras, que le ganaron hoy a Perú 3-0 en el primer duelo que se jugó aquí en Salta. Ahora presentamos el comentario de los primeros 45 minutos en la voz de Fernando Rodríguez, aquí por FM Noticias, por el 88.1. 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
2: Bueno, estuvimos en presencia de los 45 primeros minutos de la presentación de Alexis Mateo. Se vio un Central Norte los primeros minutos perdido en la cancha, no encontrando un orden. Lo mismo para la gente de Buenos Aires, ¿no? Se prestaban la pelota ambos equipos. Después Central Norte tomó un poco más de protagonismo, quizás lo positivo, quizás decir algo que Central Norte no se le veía hace mucho, era que trasladan la pelota con criterio al piso, buscando la demarcación, ya sea de La Moza, de Rosales, perdón, o de Pedro Sanz por el carril derecho y el otro por el carril izquierdo, ¿no? Muy buena tarea estaba haciendo Maximiliano Rivero, hasta tanto se lesionó, él se hacía receptor de la pelota en el vóley, ya que van a hablar de las Panteras, ese trabajo lo hace el líbero. Bueno, el Rivero estaba en esa posición, a veces se ponía de último hombre, a veces jugaba delante de los volantes, pero todas las pelotas tenían que pasar por los pies del número 8, en ese momento Rivero, y él distribuía ya sea su criterio por derecha o por izquierda. Hasta ahora Borda ha ganado la que ha podido arriba, tuvo quizás la más clara de Central Norte, cuando allá le ganó la pelota, lo sobró al jugador de Estudiantes de Casero. Borda, en ese ímpetu por ganar la posición, tropezó con la pelota, se la llevó por delante, aún así llegó a la última línea para que el arquero rebote y dé el tiro de esquina. Intenso Central Norte, en actitud, pero le falta un poquito de claridad. Vemos por ahí en algunos momentos, cuando necesitamos que los jugadores pongan la pelota al piso, que demuestren por qué son profesionales, por qué llegaron a Central Norte, por qué los dirigentes han puesto los ojos en estos jugadores. Necesitamos que ellos estén tranquilos. El momento mental que está pasando este plantel no es el adecuado. Quizás sería un aliciente eso, ¿no? Pero son jugadores profesionales que tienen que saber recibir el golpe y recuperarse instantáneamente, ¿no? Central Norte quizás ha tenido los mejores momentos, como decíamos, cuando filtró dos pelotas a espalda de la última línea. Tiene falencia la gente de Buenos Aires, ¿no? Y a pesar de que son grandotes los dos centrales, si vos le jugás a espaldas de ellos, tienen esa deficiencia de poder llegar en la marca. Hasta ahora Central Norte no lo ha podido explotar a esa falencia de Estudiantes de Caseros, pero ha sido intenso en la búsqueda Central Norte, no con claridad, con centros que hasta ahora no ha podido conectar Borda, pero no vemos ese pelotazo de ida y vuelta que siempre tenía Central Norte hasta el partido anterior, que apenas llegaba la pelota ya salía despedida al otro campo. Hasta ahora lo ha manejado con criterio a la pelota. Hay errores que por ahí tiene que subsanar, por supuesto lo va a trabajar Alexis Mateo. No le podemos decir nada al técnico porque es su primera vez que está en el banco, es su presentación con este equipo, seguramente lo trabajará en la semana. Esperemos que Central Norte pueda ahora en el vestuario buscar las llaves para poder abrir este candado que hasta ahora le ha puesto Estudiantes de Casero en la defensa, y Central Norte pueda erigirse con los tres puntos. Como bien lo dijo mi compañero Matías Resónico, hasta ahora con el empate Central Norte deja la penúltima posición y lo manda a San Telmo, a esa posición, quizás por un punto pasa Central, pero no debemos conformarnos con eso. Central Norte tiene que hacerse fuerte de local. El día miércoles va a tener una parada difícil, nada más y nada menos que ante el Deportivo Morón, que viene peleando allá los primeros puestos en la tabla de posición. Así que Central Norte, si se queda con estos seis puntos, yo creo que va a lograr el respiro y la tranquilidad que Alexis Mateo necesita para trabajar con este plantel y sacarlo a flote.
0: Muy bien, y así pasaba el comentario de Fernando Rodríguez de lo que fue este pantallazo de Central Norte 0 y Estudiantes de Buenos Aires 0 aquí en el Marti Arena. Muy bien, nosotros vamos aprovechando y antes de meternos en la radio, obviamente en la tanda de la radio, algún comentario puntual de lo que fue, de lo que pasó, de lo que dejó el primer partido de las Panteras en la selección de vóley femenino argentino aquí en Salta, en el Delmi, hoy a la tarde, Matías.
3: Sí, en el micro estadio Delmi tuvo Argentina contra Perú un primer partido que fue más para Argentina que para Perú, haciendo un buen juego, teniendo una buena movilidad de la pelota y sabiendo cómo ir preparándose para esta competencia que van teniendo este que equipo argentino. A decir que era el microestadio Delmi, no era donde juega Salta Basket, sino el chiquito. Y le digo algo, la parte mala que podríamos decir de esta tarde, o de tarde noche, que la gente, la parte de la platea, por decirlo así, están atrás de la cancha. Estaba en el final de la cancha, por donde sacan los jugadores, ahí atrás, dos o tres filas para poderse sentar, lo mismo en la otra parte de la pared, y las jugadoras no podían ir a recuperar alguna pelota. Eso como que le dificultó un poco el juego, tanto de los dos equipos, pero el primer chico, podemos decir, de los tres que se estaba preparando las Panteras, el seleccionado argentino de vóley, a quien Salta, fue esta tarde 3-0, 25-15, 25-23 y 25-15 para el equipo argentino, que está haciendo la última parte de la preparación aquí en nuestra provincia de Sebastián.
0: Muy bien, ahí estaba lo que fue la primera presentación. Mañana vuelven a jugar, ¿no?
3: Mañana a 19 horas.
0: ¿Y el lunes?
3: Y el lunes a las 15 horas, después de este horario, porque después debe viajar otra vez el equipo de las Panteras a Buenos Aires.
0: Muy bien, ahí está un pantallazo de lo que tiene que ver con la visita a la selección femenina de voleibol aquí a nuestra provincia, aquí a la provincia de Salta. Muy bien, nosotros ahora sí, nos metemos un rato en la tanda de la radio del programa y ya volvemos en minutitos para el segundo tiempo de Central Norte 0 y Estudiante 0.
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4: 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Retornamos al Estadio Marte Arena, muchachos.
5: Así es, ya tomamos la transmisión desde aquí, comienza el segundo tiempo, la tiene central, mueve, 2-0 para Castro, la tiene Castro, busca el centro, rechaza cabeza, Benítez llega a la posición de Villarreal, Villarreal quiere jugar con Mancuso, pero la deja corta, la punteaba allí el jugador de Melo, pero la recupera ahora para central, la pelota con la moza para Rosales, Rosales para Mancuso, la viene jugando central, primeros instantes del segundo tiempo, partido 0-0, sin cambios, sin modificaciones, Fernando.
6: Sí, sin modificaciones, los mismos 11 de central, salvo el cambio de Maxi Rivero por Mancuso.
5: La viene jugando ahí también el de Camacho, ¿no? Por de Gregorio. Camacho
6: por de Gregorio en Estudiantes de Casero.
5: La saca la pelota Torres, viene a la mitad del campo de juego, así donde la devuelve de cabeza Villarreal. La devuelve la pelota el jugador Albarracín al campo de central, donde la domina Calderón y la viene jugando con Sanz. Y Sanz otra vez saliendo con Calderón. La viene manejando el jugador número 2 de central, pelotazo largo para Rosales, a ver si llega, va a correr, va a llegar, no va a llegar Rosales. Y la pelota se va a parar por el lateral que corresponde al conjunto de Estudiantes. 2 minutos tenemos del segundo tiempo el partido. Aquí en el Marte Arena, 0-0.
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5: Villarreal, la pelota la juega atrás para su arquero, para Haas, que la viene dominando así con la pierna derecha y entregándola para Calderón en la salida, así el número 2 de central. Se desespera dando indicaciones así Alexis Mateo, el técnico flamante que tiene central. La viene entregando otra vez Calderón para Sanz, y viene Sanz con el balón que hizo largo con Pedroza, se equivocó en el pase, recuperó Melo, la dejó para Albarracín, Albarracín la viene jugando para Vera, y Vera se mete en campo de central y corta Calderón, y viene saliendo Mancuso, así sigue Mancuso con la pelota, la domina el número 16 de central en la jornada de hoy. Va Mancuso con la pelota entregándola al medio para Villarreal. Villarreal viene jugando y proyectando el juego con Castro, y Castro la abre por el sector derecho con Rosales, y otra vez viene con Castro, y Castro atrás saliendo con la moza, se rearma central desde el fondo. 3 minutos tenemos ya de lo que es el segundo tiempo, el partido 0-0, lo vivimos por FM Noticias por 88.1, con el equipo de periodístico de Apuro Juego, siguiendo la B Nacional. Hoy por la B Nacional perdió el conjunto de Gimnasia y Tiro, y fue noticia, después de 5 partidos, perdió el Albo 3-1 frente a San Martín de San Juan, y ayer lo vivimos con Oscar Barrio Nuevo, con Carlos González, lo que fue el 0-0 de Juventud Antoniana por el Federal A, con Villa Mitre de Bahía Blanca, el conjunto antoniano. La pelota que viene jugando Calderón, y seguimos en la continuidad cerrando esta jornada de fútbol la 88.1 con Central en este día sábado por la noche. Pelota con Castro, la viene jugando Castro, la entrega al medio para Villarreal, Villarreal más atrás, viene saliendo con la moza, y la moza no se desespera y la juega con Calderón por el sector izquierdo, y viene saliendo así el número 2 de Central, cruza la línea media, la tiene Calderón, se mete Calderón en campo de Estudiantes, la jugaba para Quiroga, le rebotaba la pelota, igual le queda Quiroga, la tiene Quiroga, la puntea para Sanz, muy larga, no va a llegar el 3, se le acabó la cancha al jugador de Central, salida del arco, corresponde Estudiantes, 4 minutos del segundo tiempo. 00.
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5: Mancuso con Villarreal, otra vez Villarreal saliendo y jugando atrás la pelota con Calderón con Sanzi, con Mancuso, la maneja Mancuso y la abre por el sector derecho en la salida con Rosales, la tiene Rosales, la Rosales para Villarreal, Villarreal para Rosales, casi rifa esa pelota, diga que estaba Calderón, que la mete y la revienta a campo de Estudiantes, la viene sacando igual Quinteros de cabeza y lateral que favorece al Cuervo. Para hacerlo está Quiroga, pero le va a dejar la pelota finalmente el número 4, Rosales, para que haga este lateral en forma de centro, o lo jugará corto, no, lo va a buscar al área. Así va a ir Rosales, va a venir el lateral de Rosales, 5 minutos del segundo tiempo. Viene el lateral de Rosales, hizo cortito con Quiroga y lo devuelve para Rosales, mete el centro, a Mendoza, a borda, y la pelota que se termina perdiendo por línea de fondo, le pifió Mendoza. Creo que eso lo confundió algo a Borda, que igual se la llevó por delante a la pelota y se terminó siendo por la línea de fondo, Fernando.
6: Sí, un Central Norte que ha salido este segundo tiempo totalmente en la ofensiva, parado todo Central Norte de la mitad de la cancha hacia adelante, tratando de buscar la apertura del marcador. Recién ahí lo tuvo Pifio Bedoya, la que lo perturbó a Borda, pero Central Norte ha salido
5: y ataca con Borda, se mete del área, viene el centro atrás, la viene cortando Benítez y la pelota se va a ir al córner para Central, disculpe Fernando.
6: Sí, ha salido Central Norte totalmente agresivo, ha quedado únicamente Fabricio Haas allá en la media luna del área grande, totalmente adelantado en posición de ataque todo Central Norte.
5: Para pegarle esa pelota está Bedoya, le va a pegar el número 10. A ver, se van formando las parejas en el área. Está a Borda, está a Calderón, se metió la moza. Está también así el jugador Castro. Va a venir el centro, así de Bedoya sobre el área de Estudiantes. Como último hombre se queda Villarreal. Viene el centro, así de Bedoya, buscaban aquí a Castro, la saca finalmente Melo. La pelota llega para Camacho y ataca Camacho y cruza la línea media, pero gana en velocidad de una mano en defensa Castro y la deja para Haas. Y Haas otra vez viene saliendo con Castro. Allí la tiene el número 7 de Central. La juega al medio para Calderón. Calderón no quiere complicaciones y la reviente la pelota hacia el lateral. Lateral en mitad de campo. Favorece Estudiantes en 7 del segundo tiempo. Estamos 0-0, Sergio.
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5: Hay lateral que se renueva para el conjunto de Estudiantes, que avanza unos metros así por el sector izquierdo. O sea, para hacer este lateral está Quintero. Va a ser el lateral Quintero para el conjunto de Estudiantes. Lo hace Quinteros, busca allí al jugador Camacho, rechaza de cabeza, era Villarreal, completa el despeje Mancuso, la aguanta Borda, la juega atrás, la pelota para Villarreal, quiere salir Villarreal, entonces la termina perdiendo, la recupera Villarreal, la pelota que queda larga, no va a llegar el jugador Camacho, por eso hay lateral que favorece al conjunto de Central, ahora del sector derecho, favorece al Cuervo.
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5: Y viene jugando y viene saliendo así con la pelota Mancuso, entregándola para Calderón. Calderón juega con la moza. Así la tiene Central, con la moza, viene la moza a caer en un pelotazo, sí, pelotazo de la moza buscándolo a Rosales, lanzado hoy como un volante adelantado el 4 de Central. Pelota que la termina rechazando finalmente, era Torres al lateral, y lateral que favorece al conjunto de Central. del sector derecho, seguramente para hacerlo estará Rosales. Este lateral que buscará jugarla larga o corta. La juega larga, la posición de Borda, aguantarla va Borda. La tiene el tractor allí, la aguanta Borda, entre dos la va a terminar perdiendo. La termina sacando finalmente el jugador Quintero. El que la aguanta ahora la pelota era Silva. La tiene Silva, la juega al medio, llega a la posición de Melo. Y Melo lo viene abriendo, llega a la posición de Vera y ataca Vera y viene Vera. Y buscará el centro, o Vera lo marca Sam, viene el centro de Vera. Pasado, así por las narices de Hassi, te termina perdiendo por línea de fondo al saque del arco que corresponde al conjunto de Central. 9 minutos y medio tenemos del segundo tiempo, partido 0-0.
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5: Se preparan dos variantes en el conjunto visitante, que ahora en este momento tiene la pelota. La viene manejando así con Albarracín. Albarracín dejó para Melo. Melo la viene jugando atrás para el jugador Benítez. Benítez con Vera, rebota la pelota. En Mendoza le cae a Sanz, la tira larga. La pelota a campo de Estudiantes, que la devuelve a campo de Central. No la aguantaba, no podía. Sigue el jugador de Central, que era Sanz. Corta Calderón ahora la pelota de Mendoza para Quiroga, que la termina perdiendo, recupera Bedoya, pero se va al lateral. Lateral que favorece al conjunto de Estudiantes. Bedoya y Quiroga tienen una velocidad y un acelere que no se corresponde con la pelota tampoco, ¿no? Con el movimiento y con el juego. Siempre van más rápido que la pelota, pareciera ser, ¿no? El 10 y el 11.
6: Sí, están pasados de revoluciones. Central Norte ha perdido ahora y se está exponiendo mucho. Quizás ha leído esto Grelac y va a mandar dos cambios buscando esto, que Central Norte se adelantó mucho tratando de buscar a espaldas del hierro de Central Norte y tratar de abrir el marcador a la gente de Caseros.
5: Ahí está, ya repasamos las variantes. El equipo visitante, el lateral que ya lo viene haciendo el Barracín, la buscaba larga para Camacho, pique y se va la pelota al saque desde el arco que corresponde al conjunto de Estudiantes de Central, es servido por Estudiantes, que tuvo que cambio, Fernando.
6: El estudiante se retiró con la número 9, Ezequiel Almirón, ingresó con la número 19, Núñez, y se retiró con la número 11, Ian Vera, ingresó con la número 20, Vergara.
5: Borda, buscaba Quiroga, termina sacando esa pelota, Torre no quería complicaciones cuando llegaba Castro. Hay lateral que favorece el ataque al Cuervo, que por el lado de Borda siempre encuentra algo el conjunto de Central, en este caso un Borda no tan central, sino tirándose hacia afuera, buscando algo más, comprometerse con el juego. Hace el lateral Sanz, de Sanz para Villarreal, de Villarreal para Borda, está en el área, la aguanta Borda, la sacó para Sanz, la tiene Sanz, mete el centro pasado para Castro. Termina la pelota tocando un hombre de Estudiantes, no había falta en ataque, le cobra Castro sobre el jugador que era Quintero, por eso hay tiro libre, salida que favorece Estudiantes, 12 del segundo tiempo, el partido aquí en el Martí Arena, 0-0.
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5: Sanz sacaba de cabeza en el campo de Central, quedaba boceando así sobre el medio, iba Bedoya, la peleaba Borda, la termina sacando Benítez, la viene ganando ahora Sanz, pero la entrega mal otra vez Sanz, la pelota venía buscando a la Vergara, la saca de cabeza Calderón, rebota en el hombre de Estudiantes y hay lateral que favorece al conjunto de Central. ¿Qué jugadores le están quedando en el banco a Mateo como posibilidades de variantes?
6: Le queda Enzo Vázquez, Padilla, Felicia, Justin Duy, Isa Lunas, Moravec, Mateo y Aleo.
5: Desborda Quiroga, va Quiroga, mete el centro, Rastrón, la termina sacando el jugador de Torres, completa el despeje, así de cabeza era el jugador del 19 Núñez, recuperaba Sanz, pero como toda la pelota que recupera, siempre la termina entregando dividida, y ahora la termina perdiendo con un lateral que favorece al conjunto de Estudiantes, sale de manos el equipo visitante en 14 del segundo tiempo, Sergio.
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5: Bueno, y ahora la saca, pero de cabeza Villarreal, y se renueva el lateral por el sector derecho correspondiente al conjunto visitante del equipo de Estudiantes. Allí está para hacerlo el jugador Albarracín. Este lateral para el conjunto de la visita la pide Silva, pero la juega en el medio, a la posición de Melo. La viene ganando Melo, la pelota que ya la juega a la proyección de Quintero. Y va Quintero, se mete Quintero, busca el centro, Quintero rechaza de cabeza. Calderón, rebote, queda Camacho, queda bueno el rastrón, allí Vergara, se la lleva Núñez, corta Calderón. Y la viene dejando para la salida con Villarreal. Y Villarreal con Bedoya, y Bedoya pelotazo largo para correr, la va Borda, la aguanta Borda, la tiene el tractor. Siempre Borda entre dos, la juega hacia la posición de Castro, y Castro la viene abriendo sector derecho con Rosales, y se mete Bordas en el área, y viene el centro de Rosales, pasado, buscaban a Quiroga, rechazaba al Barracín, la viene recuperando central, la pelota con Villarreal, la tiene Villarreal y la juega para Mancuso, la tiene en la línea media, Mancuso la viene jugando a la posición de la Moza, y va la Moza, y se anima central, la tiene la Moza, la juega para Rosales, y va larga en el control, por eso termina perdiendo, la va ganando Núñez, corta la Moza, la deja correr, y el lateral que favorece al Cuervo, sobre la mitad del campo de juego en 15 minutos. Seguimos 0-0.
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5: Así, la pelota la viene manejando Castro. Falta sobre Castro. Sí, falta. Voz lateral, falta. Lo que está marcando el árbitro. Y tiro libre que corresponde entre el cuarto de campo de Estudiantes. Ya central que lo va a buscar vía aérea. A ver, va central en esta búsqueda. Así con la pelota en lo alto para pegarle o Quiroga o Bedoya. En el área está Calderón. Está Borda. Se mete Sanz. Él va a ir a buscar también la Moza. Se hace el desentendido y se va metiendo entre los jugadores también Mancuso. A ver, finalmente si Quiroga. Comedosa, para pegarle esta pelota detenida. Allí está Lungarza acomodando la barrera, dando indicaciones a la última línea. Le va a pegar Quiroga. Viene el centro de Quiroga. ¡Va mi contra! ¡Gol! ¡Gol! Torres, no lo vio Lungarza salir del arco, la terminó colocando, y a los 17 minutos del segundo tiempo, Central lo pasa a ganar con una carambola del destino, pero si los astros se alinean, las cosas se dan, y se le están dando a Central. Central 1, Estudiante 0.
6: Bueno, Central Norte, habíamos dicho que había salido con otra actitud, totalmente lanzado al ataque, esta vez por esa cosa de la diosa Fortuna, un centro de Bedoya, fue la pelota ahí a la olla, esperando que ya sea Calderón o Borda conecten el centro, el defensor de Estudiantes de Casero, en su afán de despejar la pelota, no vio que venía Lungarzo, se la peinó y decretó así esta victoria parcial del Club Atlético Central Norte. Repetimos, Central ha salido con mucha actitud en el segundo tiempo, bien hizo el gol Central, vimos que Mateo, el técnico, hizo una indicación ahí a la última línea, que se paren bien paraditos los cuatro defensores.
5: Ahí está, algunos piden línea de 8 por lo menos, pero bueno, esperen, todavía si está, no está jugando mal Central. Bueno, le va a pegar a esa pelota a Haas, aparte las variantes que hay, le digo que me mantengámosla así por ahora, ¿no? Me parece, o la variante no da mucha seguridad. Miren, la pelota larga para Vergara. Vergara la viene jugando atrás, pero antes había mano del delantero de Estudiantes, por eso hay tiro libre y salida desde el fondo, corresponde a Central. 18 minutos y medio del segundo tiempo, gana el Cuervo, si gana Central 1-0.
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5: La moza con Calderón que sale, sigue jugando dominada con Villarreal, qué bueno. Ahí está. Cuando Fernando lo critica porque rebota todas las pelotas, una vez que quiere jugar un pase se la da a nadie, ¿no? Por algo la rebotará, ¿no?
6: Sí, pero venía a 80 y Villarreal le tiró a 100 kilómetros por hora la pelota. Bueno, esperemos que Central, sabemos que siempre sufre esto, ¿no? Que hace un gol y inmediatamente le empatan. Esperemos que Central mantenga la actitud. Yo creo que se le van a abrir oportunidades porque en la desesperación de salir a buscar el empate, la gente de Estudiantes va a dejar algunos huecos en la defensa.
5: Se vienen dos variantes en Central. La pelota la tiene Haas y viene saliendo con la moza. Y la moza la proyecta con Sanz por el sector izquierdo y va Central, cerrándose hacia el medio. Allí la viene jugando Sanz. Pasó Sanz entre tres, se animó, se mandó al área. Va Sanz, está Quiroga, a ver si lo ve bien el centro de Quiroga. Bueno, controla Lungarzo, allí la pelota. Vendemos.
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5: La pelota la tiene y la viene marcando Rosales. Y Rosales la viene jugando hacia atrás con la moza. Y sale centrada del fondo, 20 minutos y medio del segundo tiempo. 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Con el equipo Príncipe con puro juego, viviendo la B Nacional, 26ª fecha. Pelota sigue de Quiroga para Borda. Y va Borda, y va Borda, y le pega Borda. Rebota la pelota en Torres. Y le llega Mancita a las manos de Lungarzo. Hay salida. Desde el arco corresponde Estudiantes.
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5: Bueno, se vienen variantes en el conjunto de Central Norte. Que para pasarla en limpio, aprovecho Sergio que lo tengo cerca y vendemos.
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6: El Central Norte se retira con la número 10, Bedoya, ingresa con la número 15, Agustín Bustinduy. Y se retira con la casaca número 7, Tomás Castro, ingresa con la número 19, Joaquín Mateo.
5: Bueno, por ahora tratando de mantener una imagen del dibujo táctico, ¿no?

0: Sanz. Pero Sanz y Villarreal tienen un problema, ¿no? Cuando tienen que jugar la pelota o recuperarla, porque nunca se la dan a un compañero. O se la dan al rival o la tiran afuera. La pelota que viene jugando Torres. Y Torres la viene jugando con Albarracín. Va Albarracín con el balón. Y eso que recuperan y bastante, ¿no? Sanz y Villarreal. Pero todavía le falta coordinación fina. La pelota que la viene recuperando Mancuso, bueno, se la dio a la cabeza a Silva. Igual le quedó a Rosales el rebote y Rosales lo vio habilitado a Quiroga y se mete Quiroga y va Quiroga, está en el área. Va Quiroga por aquí, por allá, la muestra, tira al centro, rechaza a Torres, saca a Quinteros, otra vez Torres. La revienta a Quinteros y la baja con el pecho allí el jugador Lamosa. Buscaba a Villarreal, la recuperaba. Era el jugador Núñez, la viene habilitando hacia la posición de Vergara, va Vergara, se va cerrando hacia el medio, va Calderón, se lo llevó puesto, sí, y va a haber tiro libre y tarjeta amarilla para el hombre central, y un tiro libre de mucho riesgo para el conjunto visitante cuando lo desbordaban a Calderón, ahí a centímetros del área, grande de Haas, sobre el sector derecho del ataque de Estudiantes, la línea izquierda de la defensa de Central. Tiro libre para el conjunto visitante y a estar atentos, centrales, a cuidar esta pelota, esta posibilidad de centro, de remate, tiro al arco mientras se Lloveta arma la barrera. Este tiro libre lleva riesgo para el arco de Haas. A ver, está Camacho, uno de los que le va a pegar es Camacho. El otro no alcanzo a ver si es Núñez. Me parece, a ver el que le va a pegar. Tres hombres entran en la barrera cubriendo el primer palo, a centímetros del área grande está Haas, recostado sobre el segundo palo, todos metidos en el área chica. Va a venir este tiro, le pega a Núñez, buscaba arco, gol. Gol de Estudiante, la pelota lo sorprende a Haas, que alcanza a tocar pero no a sacar. Y gol de Estudiantes, gol del conjunto visitante a los 25 minutos del segundo tiempo. Gol de la visita. Gol de Estudiantes, que lo empata ahora aquí en el Martí Arena. El partido está Central Norte 1, Estudiantes 1.
1: Y bueno, lo veníamos anticipando, Central Norte está acostumbrado a esto, ¿no? A hacer el gol y después desprotegerse atrás. Lo que no hizo la gente de Estudiantes lo hizo los dos últimos hombres de Central Norte, una desinteligencia entre Lamosa y Calderón tratando de hacer algunas exquisiteces ahí, cuando el manual del futbolista dice que tenés que revolear la pelota lo más lejos posible de tu área. Es decir, ellos se confundieron, se la entregaron al jugador, no tuvo otra que hacer una falta Calderón, y ahí vino la infracción ejecutada por el jugador de Estudiantes. Mero espectador Fabricio Haas, que toda la tarde, no, en toda la noche no tocó una pelota. Bueno, esta tampoco. La pelota fue, se perdió ahí besando las redes. Empata Central Norte en un partido que aparentemente Central Norte lo tenía quizás controlado. Ahora otra vez a remar contra la corriente.
0: Muy bien, ahí está. Y se produjeron dos variantes en el equipo visitante, que ya vamos a estar pasando en limpio. Bueno, la pelota tiene Sanz, la va a terminar perdido con Camacho. Tiro libre que favorece al equipo visitante. Ahora sí vamos con la variante, Sergio.
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1: El Estudiante de Casero se retiró con la número 8, Lucas Silva. Ingresó con la número 17, Rodríguez. Y se retiró con la número 4, Martín Albarracín. Ingresó con la número 15, Esquie.
0: Ahí están las variantes en el conjunto visitante que acaba de empatar el partido. Aquí en el Martí Arena estamos 1-1. La viene sacando de cabeza allí Rosales, la baja, Borda, la aguanta, Borda, la tiene, Borda, la abre para Rosales, Rosales la viene jugando atrás para Mancuso. A ver cómo acusa el golpe central, a ver cómo responde a la adversidad. La pelota que la viene jugando así Bastinduy, la entrega para Sanz, otra vez para Bastinduy. La tiene el jugador de central entregándola para Calderón, y Calderón más atrás para el jugador Lamosa. Lamosa otra vez viene saliendo con Calderón, y Calderón entregándola para Bastinduy. La viene manejando el número 15 de central, viene Bastinduy, pelota larga, lo busca a Rosales, cambiándola de frente, lo aguanta Rosales, lo baja con el pecho, quiso enganchar, lo cortó Quintero, la tira a campo de central.

0: recupera la moza y viene saliendo para el cuerpo en 27 minutos y medio de este segundo tiempo. El partido 1-1 en Nacional, 26ª fecha. La pelota con Mancuso. Mancuso que no encuentra el receptor, por eso juega atrás con la moza, y la moza más atrás con Calderón, que viene saliendo ahora por el sector izquierdo. Va Calderón, Calderón le entregaba larga para Sanz, pero picó esa pelota y se fue muy larga. Hay salida de manos, corresponde a Estudiantes.
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0: Pilota que la recupera central con Rosales, y Rosales saliendo con el jugador que era Martín Duy, que ya le entrega para Calderón. Viene Calderón abriendo la pelota por el sector derecho con la moza. La viene jugando la moza. La moza tiene que jugar obligadamente atrás para Sanz. Ya Haas con Haas con pelota larga. Viene buscando a campo de central. Lo busca a Quiroga. No va a llegar el número 11. Por ese lateral que corresponde en salida al conjunto de Estudiantes en 28 y medio. Este segundo tiempo, partido 1-1.
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0: Hace un lateral Rosario, lo buscan a Borda, va a Borda, pedía falta, que se levante, no, dice Joel que no había falta, por eso hay tiro de manos, el lateral que corresponde al conjunto central, Bastido, y quiso con Rosales, la recupera el conjunto visitante, que ya viene saliendo rápidamente con el jugador, con Skew, la tiene Skew, el abrió Skew. Se posiciona Núñez, viene Núñez, le pega a Núñez, busca Barco, controla Haas. Esa pelota en el segundo palo del arquero de central, la tiene Haas, que ya la viene jugando y saliendo con Basiduy, que empieza a hacerse eje del equipo, el número 15 de central, la viene entregando para Quiroga, que no ha tenido un buen partido, y ya la juega para Sanz, y Sanz ahora sí se la da a un compañero, y es Basiduy. Viene Basiduy con la pelota entregándola para la moza, va la moza así abriéndola por el sector derecho para Rosales, y va Rosales y va central y viene el centro de Rosales, lo buscan a Borda, cabecea, palo, palo, palo, el cabezazo de Borda pegó en el palo, y controla finalmente el Ungarse esa pelota y sale desde el fondo el conjunto de Estudiantes, Fernando.
2: Es una pelota que con criterio la trasladó Bustin Duy, se la abrió allá para Rosales, vino el centro, se tiró en toda su longitud, Borda pegó el cabezazo la pelota, Quisquillosa pegó en el palo izquierdo del arquero Lungarzo. Central Norte está ahí buscando, no se ha desplegado, está buscando desliberar y quedarse con los tres puntos de esta noche aquí en Salta.
0: La pelota con Melo, la viene manejando Melo, que ya le entregaba para Núñez, y Núñez viene saliendo con Camacho. Camacho la dejó correr para Quintero, viene Quintero con el balón, así con la pelota del conjunto de Estudiantes, presiona Mancuso, pero no puede, se tira a trabar esa pelota que era Mateo, rebota del hombre de Estudiantes, por eso hay lateral que corresponde a central, el sector derecho, pobreza el cuervo, ya tenemos 30, casi 31 de este segundo tiempo y el partido 1-1. Pelota larga que lo busca Borda, rechaza cabeza, no es jugador Benítez, venía saliendo Torres, que era Quintero, que peleaba con Mateo, la pelota se va al lateral que corresponde a Estudiantes en 31 del segundo tiempo, 1-1.
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0: Y ataca Núñez, y Núñez viene desbordando así con Camacho, va Camacho, busca Camacho, corta Calderón, la pelota le quedaba al jugador Quiroga, rebota en el hombre de Estudiantes, que es Skew, y por eso va a haber lateral que corresponde a central, lo hace Sanz. Sanz lo viene entregando para Bastin Duy. Bastin Duy al medio la viene jugando con Villarreal, y Villarreal viene saliendo con la moza. Iba central jugando esta pelota con la moza, larga para Mateo, iba Mateo en campo de Estudiantes, se olvidó la pelota. Y la viene recuperando el conjunto de Estudiantes, la pelota con Vergara, y va Vergara, y Vergara la juega larga, allí a la posición de su compañero que era Núñez, pero antes corta la moza, pero está invalidado, había posición adelantada. Me parece del hombre de Estudiantes, lo cierto que recupera la pelota central en 32.
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0: Corta esa pelota la moza, corta la moza cuando se metía Núñez, iba solo contra el arquero, presiona alta ahí de Estudiantes, se trastabilló en la salida Calderón y casi se complica solo Central en esta salida. Hay córner que favorece al conjunto visitante. Allí está el córner, todo Central defendiendo esta pelota aérea. 33 minutos tenemos del segundo tiempo. El partido 1-1. Le va a pegar esa pelota a Camacho. Viene el centro donde Camacho nos aleja. Cruza todo el área. La pelota y va saliendo por el sector izquierdo. La recuperaba allí, la tenía el jugador Rodríguez. Viene Rodríguez, tira el centro, completamente desviado. Salida del arco. Responde el cuervo en 33. El partido sigue 1-1. Y la gente que a poco se va impacientando aquí en la platea. La pelota que viene de Calderón. De Calderón para Bastinduy. Lo viene manejando allí Bastinduy, entregándola para Quiroga. Allí la tiene Quiroga. Quiroga, pelota larga para Borda. La aguanta Borda, rebote en Borda esa pelota y se va al lateral que corresponde al conjunto de Estudiantes.
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0: Villarreal allí en dos tiempos se queda con esa pelota. La dejó para Quiroga, va Quiroga, Quiroga para Mateo. La termina sacando el fondo de Estudiantes, recuperaba. Allí va Stinduy, va Mateo, que se volvió a caer. Y la pelota la recupera el conjunto de Estudiantes, pero le entrega mal equipo, por eso hay lateral que corresponde a Central. Lo hace rápido Villarreal, la dejó para Stinduy. La viene manejando allí Stinduy. La pide por aquel sector, por el sector derecho Quiroga, viene el centro de Quiroga, lo corborda. Antes llega Lungarzo para quedarse con ese balón. Y el arquero de Estudiantes.
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0: La viene manejando Estudiantes, la pelota con Rodríguez. Rodríguez juega al medio con Núñez, pero la termina recuperando Bastinduy. Y Bastinduy la viene entregando para Mateo. Y Mateo larga para Borda, la saca Benito, rebotaba la pelota en esquí y le queda Melo. Y viene saliendo Melo, recupera Mancuso. Mancuso para Quiroga, la tiene Quiroga, va Quiroga, lo proyecta por el sector derecho con Rosales y va atacando central por la derecha. Viene el centro de Rosales, rebota en la espalda de un hombre de Estudiantes, la termina sacando del fondo, recupera Mancuso. De Mancuso la dejó para Bastinduy y va a sentar. Y va el cuervo y va, la tiene Bastinduy, Bastinduy para Sanz, va Sanz con la pelota, intenta la personal, la va a terminar perdiendo y la perdió. Y sale Q, y Q viene jugando ahora con Núñez, y así lo marca Bastinduy, pero no puede, y sigue Núñez con el balón, la juega larga para Vergano, otra vez para Núñez, va en el toquete de Estudiantes, corta la moza, la tira larga, campo de Estudiantes, a correr la babarla, y Benítez la saca contra su propio arco al córner, córner que favorece a Central y se vienen las variantes, las últimas en el cuervo, las presentamos.
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2: El Central Norte se retira con la número 3, Pedro Sáez, ingresa con la 18, Matías Morabec, y se retira con la número 11, Sergio Quiroga, ingresa con la 20, Agustín Aleo.
0: Así está, las variantes en el conjunto de Central, así... Para pegarle a esa pelota va a ir finalmente el número 19, que es Mateo. Va a venir el centro de Mateo. No llega a Borda, rechaza Benítez. La pelota le viene cayendo a Rosales. Rosales la juega atrás, se apoya en Villarreal. La tiene Villarreal, va a meter el centro. A la olla, no, la viene cambiando de frente a la posición de Mateo. La tiene Mateo, quiso jugar de primera. La saca finalmente Q, rebote en Mateo. Y ahí lateral que corresponde a Estudiantes en 36 y medio. Seguimos 1-1.
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0: Gracias, Sergio. Estoy pensando en eso, de cambiar de tecnología. A ver, la pelota larga la viene buscando a Leo, a nadie. Se contagió de Sanz. La viene sacando ahora sí de cabeza, era batiendo y la dejó para Villarreal, de Villarreal, para que vaya jugándola, para que la domine Morabec, la tire Morabec, va Morabec, la entrega atrás para Bastinduy, Bastinduy la viene cambiando de frente para Rosales, a ver si llega, va Rosales, no va a llegar. no llega Rosales, hay salida de manos lateral que corresponde al conjunto de Estudiantes.
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0: ¿Y qué pasó, Matías, con Gimnasia hoy a la tarde?
3: Gimnasia perdió 3-1. Un partido que no lo pudo suponer, pero que ataque Estudiantes. Y va Estudiantes, posición adelantada de Vergara. Cuando la recuperaban salía mal, central del medio no podía contener la Villarreal y en superioridad numérica quedaba Estudiante, pero estaba en posición adelantada. Y la pelota la tiene Moravec. Así se choca que entre las piernas, igual la domina Moravec, va Moravec, tira un caño, le sale a Moravec, pelea Moravec. Chocan entre todos y la falta termina siendo del hombre de central, lo que marca Jumel por ese tiro libre que favorece al conjunto de Estudiantes. Completemos la información de Gimnasia.
4: Perdió 3-1 Gimnasia después de 4 partidos, un partido que no nunca pudo encontrar el juego. Gimnasia no pudo encontrar esos lugares donde estaba haciendo para los goles y por primera vez después de mucho tiempo pierde un partido y más de visitante.
0: Bueno, ahí está el conjunto, el otro conjunto salteño que juega en la B Nacional. La viene jugando a campo de central, rechazaba medias la moza porque le queda el rebote así a Rodríguez, no puede Rosales, viene ganando la Mateo, dejó para Rosales, Rosales la juega al medio para Bastindoy, Bastindoy la jugó atrás para Núñez, se la regaló a Núñez, iba Núñez, corre, está tirándose al piso a Leo, el rebote le quedaba a Vergara, la saca la moza, así va Mateo, la tiene Mateo, engancha Mateo, se va a cerrar al medio, Mateo la traslada para Moravec, pero viene cortando el cue, pero había falta sobre Mateo, lo que marca su vez por el tiro libre, mitad de cancha, favorece al Cuervo, 39 del segundo tiempo, pelota de Bastindoy, pero dice Joel, no, todavía no dio la orden, así que hay que ejecutarlo de nuevo. Tendrá que tener esa pelota Villarreal. Villarreal viene jugando a la posición de Bastindoy que la entrega para Aleo. Viene Aleo con la pelota, tira al centro. Aleo lo buscan a Mateo por el segundo palo. Rechaza de cabeza Torres al saltar. Va Borda. Pelea Borda. Sigue Borda. La pelota para Mancuso. De Mancuso para Bastindoy. De Bastindoy para Calderón. La tiene Calderón así. Viene buscando la profundidad con Rosales. Saca de cabeza Quintero. La pelota al lateral que corresponde al conjunto de central, y así va Rosales de la este lateral en forma de centro, y así está Borda, que ya tuvo dos, una se la sacó Lungarzo en el primer tiempo y la otra en el palo en el segundo, buscaba Mancuso, rebota la pelota en el hombre de Estudiante, y hay lateral que corresponde nuevamente a central. A ver si Rosales ahora sí busca área. Sí, va a buscar área Rosales, ¿eh? Viene el lateral centro Rosales, lo buscan a Borda, la peinaba Borda, sacaba Torres, completa de Peque Quintero. Pelea Mancuso, le queda Bastindoy y el remate que se va desviado del número 15 de central. La línea de arco corresponde a Estudiantes.
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0: Y a pegarle esa pelota va Lungarzo. La saca así Lungarzo, completamente desviado. Ese remate que se va al lateral que favorece al central. Salva hacia Aleo el lateral. Largo el lateral de Aleo buscando la Borda. Rebota la pelota, le queda Bastindoy. Y de Bastindoy le viene quedando Moravec. Va Moravec, va Moravec, ataca Moravec. Viene Moravec en el pie a pie, la termina perdiendo, pero la pelota se va al lateral. Lateral que favorece al Cuervo. Lateral que va a ser Aleo, seguramente buscará área. Y allí está Borda buscando su revancha. El personal en el partido. Va a venir el lateral de Aleo. Viene el lateral de Aleo. Saca Benítez de cabeza. La pelota le queda a Mancuso. Viene Mancuso abriéndola con la moza. Va la moza que tira al centro. Lo buscaban hacia Borda. Le queda Borda. Se le va larga. Igual siempre Borda. Va Borda. Le pega Borda por arriba el travesaño. Remate del número 9 de central que nunca le terminaba de quedar cómodo. Nunca se acomodaba. Se le iba abriendo la jugada. Terminó con un remate que se fue desviado, Fernando.
2: Sí, el único que intenta con claridad, con garra, es Borda, por ahí en esa ineptitud que tiene para trasladar la pelota, quizás por ahí hace una de más, pero es el único que demuestra voluntad, ¿no? Yo creo que la gente de Santa Norte, no sé si están teniendo nutricionista, no, creo que no se están alimentando bien los jugadores, porque cuando van a trabar, pierden todas las pelotas, ya sea Villarreal, sea Calderón, sea La Moza, van a trabar y ponen la patita bien, bien débil y gana siempre el rival. Y ahí vienen las situaciones que tuvo Estudiantes de Caseros.
0: Haas viene saliendo con Calderón, con el riesgo que esto conlleva, porque Calderón tiene una noche, un segundo tiempo para el olvido. Igual viene recuperando ahora la pelota Calderón. La pisa Calderón, lo marca Núñez, que digan falta, ¿no? Que siga bien el centro de Núñez. Haas se queda con esa pelota. En la área chica, el hombre de central. Le pega así Haas a la pelota 42 minutos y medio. Y la pelota a buscarlo a Borda. Y así va Borda a pelear con Benítez. Y a luchar iba Bastinduy, pero no podía. La termina sacando Benítez. Finalmente al campo de central recupera Haas. Y Haas la viene jugando para Calderón, allí está Calderón con el balón entregándolo para la moza, 43 minutos, ya nos metemos en los dos minutos finales, cuánto más quedará por jugar, va la moza, falta sobre la moza, Joel, ahora sí la cobró, hay tiro libre en mitad de campo, favorece al conjunto de central. Lo hace rápido Mancuso, que la viene entregando para Bastinduy, se desespera Mateo dando indicaciones, y la pelota viene para Morabec, la tiene Morabec, pasó Morabec, se va a cerrar hacia el medio, viene el centro de Morabec, muy pasado, lo buscaban a Rosales, corta Quintero, la recupera Mancuso, y viene Mancuso, atacando para central y jugándola para Rosales, y Rosales apoya atrás en Villarreal, y Villarreal buscará el centro, seguramente viene el centro de Villarreal, lo buscan a Borda, saltaba a Borda, no podía convenirse, le queda Bastinduy, y le pega, y la pelota que sale, apenita pegada del ángulo derecho del arquero Lungarzo, y hay salida desde el arco que corresponde a Estudiantes. Lo tuvo el cuervo con este tiro de media distancia acá, Fernando.
2: La primera vez que prueba de afuera del área, le pegó con su pierna no más hábil Bustinduy, le pegó un zurdazo que por poco no entra ahí en el ángulo del arquero Lungarzo.
0: La pelota con Rosales, la aguanta Rosales, lo marcaba Camacho, rebota en el hombre de Estudiantes, esa pelota se va al saque desde el arco, corresponde al centro, se desespera Mateo dando indicaciones, quiere que jueguen rápido, la tiene Calderón, y de Calderón para Bastinduy, y la va ganando Bastinduy, la pide Morabec, va Morabec aquí por el sector izquierdo, se proyectaba así a Leo, sigue Morabec, va Morabec, lo marcan los dos, sigue Morabec, va Morabec, falta sobre Morabec, falta sobre el hombre de central, tiro libre para el cuervo, no hubo tarjeta, pero sí pelota detenida, 44 minutos y medio, se va terminando el tiempo reglamentario, una de las últimas del partido y para central, y para pegarle esa pelota está Leo, allí el hombre del cuervo, viene a Leo para pegarle esa pelota, está Borda en el área, también se mete Morabec, está entrando por el segundo palo Calderón, se va metiendo la moza, se hace el desentendido Mancuso, está Mateo en la puerta del área, va a venir allí la ejecución, viene el centro, el buscar a Mateo, la termina sacando finalmente el jugador en Melo en el conjunto de Estudiantes, y la pelota viene para la recuperación de Villarreal, la tiene Villarreal, la pone larga Villarreal, la peina Calderón al área de Estudiantes, la revienta Torres cuando busca Borda, y hay lateral en ataque que favorece al conjunto de central en 45, tiempo cumplido, Fernando.
2: Sí, ahí el cuarto árbitro levantó ya el cartel luminoso, 6 minutos más, Sebastián.
0: De Rosales para Borda, la saca, Torres de cabeza al córner para central, y va a central, y va el cuervo, y lo quiere ganar en la última, y viene así para pegarle esa pelota al número 19, le va a pegar Mateo, que ha tenido un ingreso muy afortunado, pero todo puede cambiar en esta bola, va a pegarle esa pelota a Mateo, está todo central, atacando otro Estudiante defendiendo bien el centro, se va cerrando, la viene sacando el primer palo Quintero, así la pelota viene llegando Villarreal, Villarreal lo viene habilitando a Rosales que está atacando por la izquierda, va Rosales, tira el centro, rebota la pelota en el Q y hay corner que favorece central y lo busca el cuervo, en 46 minutos y medio ya, iremos hasta los 51, le va a pegar a esa pelota, va a venir la ejecución del hombre de central, va Morabec, le va a pegar a Morabec, está Borda en el área, también Calderón viene el centro al primer palo, buscaban a Mateo, la sacaba, Benítez le queda la pelota a Morabec, vuelve el centro, pero todo invalidado porque había ahí, se había ido la pelota antes, por eso se renueva el córner que favorece a central, la moza que se queja por un agarrón, casi le saca la camiseta, va a venir el centro otra vez de Morabec, así busca Morabec, viene el centro, ¡oh, cabezazo! ¡Salvó Lungarzo! ¡El cabezazo! Así del jugador de central, viene el centro, no llega a Borda, pasar el cabo, la vez pega en el arco, en la línea increíble, la sacaron al córner, terminó rebotando esa pelota.
3: pelota en el jugador esquivo y hay córner para Central. No tuvo Central primero el arquero, después un pie salvador. Ahí va a venir el centro otra vez de Moravec y lo busca Central y lo quiere ganar y viene el centro. ¡Ah, borra que no puede! Se la llevó por delante Calderón y la pelota se va al saque de Río Largo que favorece a Estudiantes. Lo tuvo y por dos Fernando Central.
2: Sí, lo tuvo Central. Más con garra, con coraje que con el juego. Un cabezazo que se tiró Lungarzo en toda su longitud, se la sacó al gol de Central Norte, después le quedó a Matías Moravec, que buscó y un pie de la gente de Estudiantes la tiró al córner. Central Norte busca y busca y ojalá que no cometa hierros allá atrás y pueda convertir el segundo Central, así salir de esta sequía.
3: Pilota larga, la bajaba a Borda, la dejaba para Bastinduy, Bastinduy para Mancuso, Mancuso para Villarreal. La tiene Villarreal, que la jugó para Moravec, que le pasó por debajo la Osula, no la pudo controlar. La mete de esquivo campo de Central. La viene aguantando la pelota ahora Calderón. Y Calderón la viene jugando larga para Villarreal, pero va a llegar. La tiene Villarreal, la juega larga Villarreal para Mateo, rechaza de cabeza Benítez. ¿No se ha visto esa pelota? Siguen jugando, le pega a Villarreal y a correr la va Mateo, le rebotó en el taco, le quedó a Borda. Bueno, no, posición adelantada, me parece, está queriendo cobrar, bueno. Lo cierto es que hay tiro libre y salida que corresponde desde el fondo al conjunto de Estudiantes en 48, Sergio.
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3: Así quiere Moravec, traba Moravec con el lateral que favorece a Central. Para hacerlo ya está lejos el lateral y todos a buscarlo a Borda. Y así va Borda para que lo aguante, lo aguantó atrás para Moravec, la tiene Moravec, va Moravec entre tres, termina perdiendo, pero va a pelear la Moravec, traba Mancuso, gana Borda, esa pelota saliendo del área y entregándola para la Moza, y a buscar al área va otra vez Borda, la pide Borda, viene al centro de la Moza, la peina Mateo, Lungarzo, ahí le queda Borda, ¡gol! ¡Gol! ¡Gol! ¡De Central! ¡Una más iba a tener! ¡Una más le iba a quedar! ¡Una más le iba a meter! ¡Así está Borda! ¡Apareció el tractor! ¡Se hicimos puesto a tres de Estudiantes! ¡De tanto rebote la terminó empujando! ¡A pura fuerza! ¡Y a los 49 minutos del segundo tiempo! ¡Central! ¡El Cuervo otra vez lo pasa a ganar! ¡Central Norte 2! ¡Estudiantes 1!
2: Y tuvo su premio, recalcamos, de que en esa ineptitud física que tiene Borda se lleva todo por delante, en ese entrevero de camisetas negras y blancas, él sacó su piecito, se lo ganó a la gente de Estudiantes, abrió la pelota para que después venga el centro.
3: ¡El centro! ¡Cas por arriba el travesaño! ¡Impresionante! Apareció el chapulín colorado de Central. Y ahora, ¿quién podrá defenderlo? Mano cambiada, apareció Haas ante el cabezazo de Vergara. Y va Lungarzo a cabecear, ¿eh? Y va Lungarzo en la última del partido a defender esta Central. Tres puntos vitales para el Cuervo. Viene el centro de Camacho. ¡Oh! Se pasaron todos. Y la pelota todavía no sale del campo de juego. La tiene así Núñez. Va a levantar el centro. Lo marca así Rosales. No hay arquero. Lungarzo se queda para cabecear. Viene el centro. ¡Oh! Saca Calderón. Saca Calderón, que tenía que sacar la que había que sacar. Y todos lo miran a su vez. Estamos en 51. Piden ahora Mateo. El partido que todavía no se termina. En la última hora. Esta sí tiene que ser la última del partido. O sea, a ver. Va a venir el lateral en forma de centro. Y va Quintero. Y lo hace Quintero. No puede Mateo. La saca Calderón. Le queda otra vez a Quintero. Yo ve cuánto más. Mira el centro de Quintero. No puede Borda. Le queda Haas. Y Haas se queda con esa pelota. Y el partido se va a terminar. Y el partido se va a terminar porque se vuelve a pedir la pelota. Y Central, y Central va a ganar. Y ganó, y ganó, y ganó. ¡Ganó! ¡Central! Un partido de pura tensión. Un partido de puro nerviosismo. Un partido que se ganó como se tenía que ganar. De atropellada. ¡Oh! y Central no le servía más que los tres puntos para empezar a despegarse de la zona de abajo. Lo ganó Central. Esta vez fue de puro guaporabas. El Cuervo se quedó con los tres puntos. Le ganó 2-1 Estudiantes de Casero. Salió del descenso. Y ahora cumplir el partido con Morón, buscando seguir ampliando la diferencia en la zona baja.
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2: Bueno, ahí vemos que la gente de Central se hace un solo puño negro, los jugadores se abrazan después de esta victoria. Que dijimos que Central quizás comete errores, pero había salido con otra actitud, había salido mucho más ofensivo. Ya no es el ese Central Norte que hacía un gol y se metían 5 o 6 atrás. Sí, vimos cuando bien hizo el gol Central Norte, el técnico le indicó que se paren de la misma manera los 4 hombres del fondo. Bueno, una jugada desafortunada ahí del tiro libre y no pudo hacer nada Haas. Central Norte no acusó el golpe como otras veces y lo salió a buscar con enjundia, con furia, con un poco de garra, muy poco juego, pero destacar, el jugador de la noche, el jugador de la cancha es Francisco Borda. Él hizo toda la jugada, él recuperó, él abrió la pelota para la derecha para que venga al centro y dos veces, una se la sacó Longarzo y la segunda pidiendo permiso a la redonda ingresó para decretar así el 2-1 de Central Norte. Por fin terminó esta sequía, por fin Central Norte pudo ganar de local y salir un poco de esa zona del descenso.
3: Muy bien, se van retirando los jugadores ya del campo de juego, hicieron lo propio ya los de Estudiantes. Ahora se saludan los jugadores de Central, que empiezan a recibir de alguna manera la retribución de la gente en un aliento constante sobre Central y sobre el equipo que hoy le respondió de lo actitudinal. Me queda alguna sensación de una diferencia en cuanto a juego hoy de Central, en cuanto a un juego colectivo un poco más comprometido y un poco más asociado a lo que veníamos viendo de Central en los últimos tiempos. Lo ganó Central, ahí estamos viendo cómo se van retirando los jugadores, los últimos en salir del campo de juego son así La Moza y Borda, jugadores que tuvieron responsabilidad en las dos áreas. Gran partido también de La Moza, sobre todo en la saga central. Hoy no lo acompañó del todo Calderón, que tuvo algunos errores, más allá de que ha redondeado una actuación que le permite a Central hoy quedarse con los tres puntos. Nosotros vamos a ir metiéndonos, le parece, en el comentario final del partido, en la voz de Fernando Rodríguez, Sergio.
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2: Bueno, un poco ya dijimos, ¿no? Comparto con lo de Sebastián y creo que vamos a convenir aquí con nuestros compañeros en la cabina. Se vio otra imagen de Central Norte tratando de salir jugando con la pelota al piso, con criterio, en la transición entre los volantes, que la pelota pase por un jugador que se haga eje, ¿no? Que así pueda Central Norte evitar esos pelotazos de dividir la pelota. Más se la pasaba en otras oportunidades dividiendo las pelotas en la Norte. Hoy en la Norte salió con otra actitud. No sé si es el trabajo de Norman Juárez. Sabemos que Norman Juárez trabaja, es más ofensivo. Ya la mostró allá cuando tuvo que subir, cuando se fue Bastía. Hizo un buen papel allá en Buenos Aires. O si Alexis Mateo trabajó en lo emocional, en el discurso hacia los jugadores. Se vio jugadores mucho más comprometidos. Hay muchas cosas que corregir. En la última línea yo creo que los jugadores tienen que ser un poquito más fuertes, meter la patita, como se dice, y que el jugador sienta, el rival sienta el esfuerzo, ¿no? En la dividida no puede ser que un jugador de Estudiante se llevó a tres jugadores puestos porque los jugadores no ponen fuerte la patita. Bueno, Central Norte salió a buscar en la pelota, buscaba siempre y todas las que le tiran a Borda las baja, ya sea con la cabeza, con los pies, con el pecho, como sea, en esa jugador brusco que vemos que por ahí no puede dominar su cuerpo. Él hizo toda la jugada del segundo gol. Él acá en un remolino de piernas entre la gente de Central Norte y gente de Estudiantes, él puso su pie ahí, ganó la pelota, la abrió al sector derecho para que venga al centro. Y bueno, si Sebastián toda la noche le estuvo llamando a los astros, se alinearon, porque el primer disparo Lungarzo se la tocó dejando el rebote a él, y la pelota entró dando unos pequeños botes y lentamente ingresó, concretando así lo que se merece Borda. Es el segundo gol de Central Norte y el tercero, creo, en su cuenta personal. Central Norte ha cambiado un poco la actitud. Es, no sé si los jugadores se están mostrando para que Mateo sepa que tienen todo lo que merece tener un jugador de Central Norte, pero ha cambiado mucho la actitud de Central Norte. Ojalá que pueda trabajar de estos días para el día miércoles a las 21 horas, creo que acá en el Martelena, enfrentar al Deportivo Morón, y Central Norte pueda otra vez quedarse con 3 puntos y salir así de esta posición. Con este triunfo, Central Norte alcanza la línea de 27 puntos, ocupa la posición número 3 en la tabla de posiciones, y allá en el fondo quedan San Telmo y Acassuso. Tarea de ellos, Central Norte tiene que trabajar en la semana para lograr el triunfo y salir de esta posición acuciante que la tiene.
3: Exactamente, igual no a relajarse, porque la diferencia por ahora es de 3 puntos nada más de Central con el descenso. En relación a lo que tiene que ver con las situaciones que todavía se viven en esta B Nacional, es un triunfo, es un pequeño oasis en el desierto que termina redondeando una campaña última de Central con 4 partidos sin perder, con esas 2 victorias y 2 empates, y que de esta manera en lo puntuable le terminan cerrando, pero todavía lejos de confiarse. Carlos, ¿cómo vio los primeros 90 minutos de Alexis Mateo en la noche de hoy?
6: Buenas noches, con un poco de orden, con más orden, me parece, como más, no tanto apresuramiento, no tanto desesperación. O sea, buscaba la ofensiva dentro de lo que se podía, con criterio, sin tanto apresuramiento como solía ser. No se vio un equipo tan angustiado como se veía con Siakua. Es como que se descubrió un poquito, y bueno, de a poco los jugadores empezaron a encontrar los porqués. En un momento decían y contaban ustedes que Central casi defendía con toda la gente en el campo contrario. Y bueno, por ahí obviamente eso también, algunos errores tienen que ajustar, pero bueno, se dio esa convicción de ir a buscar la diferencia, aún así no siendo superior con la pelota y todo lo demás, ¿no? Pero bueno, por lo menos mostró ese orden, esa tranquilidad, y bueno, de a poco me parece con ese resultado va a descomprimir muchas cuestiones de acá en adelante. Es como que el jugador tiene que volver a tener confianza, y bueno, me parece que Central tiene plantel como por lo menos no estar en una situación tan angustiante. Pero bueno, ya es un camino, ya empieza una recuperación, el resultado ayuda y ayuda mucho, hubo respaldo, no fue algo que te haya llenado los ojos, pero fue un triunfo trabajado y lo termina ganando bien a Sebastián.
3: Sí, creo que lo justificó en el resultado, lo que hizo bien en el primer tiempo. Creo que en cuanto a juego, el primer tiempo de Central fue mucho mejor que el segundo. El segundo le costó, yo creo, encontrarle la vuelta al partido, en el sentido del apuro de querer
6: ganarlo. Claro, eso le juega contra la cabeza. Bueno, eso también lo tiene que, bueno, eso también te tiene que trabajar, pero en todo momento uno veía a Mateo que no, que con ese primer gol lo dijo, y que siga jugando de la misma manera, cuando le empataron, que siga defendiendo.
3: Sí, no, en otras circunstancias terminamos en la línea de 8.
6: No, sí, sí, y automáticamente esa desconfianza que hacía que te metes adentro, y por ahí, bueno, nadie lo guiaba como para que sea todo lo contrario. Hoy Mateo hizo eso con 2 días, con simplemente leyendo el partido, dándole confianza, como digo, trabajando mucho en la cabeza, pero bueno, seguramente hay mucho asesoramiento de estos días, de estos meses, que Norman Juárez lo actualizó sobre este plantel.
3: No, seguramente, y a ver, yo creo que la mano fiel de Mateo, o el central que quiere, estamos a 15 días de verlo, ¿no? Porque ahora juega el miércoles,
0: muy poco descanso, nada de entrenamiento. Puede haber un entrenamiento táctico, pero no en el día a día. Y después, el otro fin de semana, a jugar otra vez. Ya, cada tres días tiene un partido ahora, sí, sí, en el cual tiene que jugar y apostar a lo anímico y al poco concepto que le puede ir incorporando a los jugadores, ¿no?
6: Bueno, tiene que ajustar un montón de cosas para que el rival, que viene de mucho cuidado, un equipo que es muy, creo que de los más regulares que tiene la B Nacional, no te perdona errores. Hoy Central tuvo un error y lo empataron, porque por ahí tampoco, también hay que hacer una mención especial, ¿no? Es un equipo que está metido entre los seis Estudiantes, que estaba metido en esa zona, que venía peleando siempre, que era regular, y por ahí hoy, no sé si no se lo llevó por delante, hay un progreso. Central tampoco dejó que lo lleve por delante, fue ordenado, quizás le falta en la construcción de juego, pero bueno, ya al final, viste, lo arrió, si se quiere, teniendo, al menos sabiendo que por lo menos estaba, los centrales sólidos tienen errores como todo, pero bueno, por ahí termina que haciendo la construcción. Me parece que va a ser un partido propicio porque va a venir a buscar, a venir a buscar más Morón quiere salir campeón, sí, y bueno, seguramente Central con espacios y con tranquilidad, sin desconocer la jerarquía de Morón, pero pensando más en Central, y por ahí puede ser que también tenga la posibilidad de sumar. Y no habría que, este torneo te permite ver que los equipos más pintados decaen con los equipos que están de mitad de tabla o que andan con una campaña regular. Por eso es tan parejo, es tan apasionante, pero es buenísimo que Central se descomprima con este triunfo y bueno, ya con la cabeza un poco más limpia piensa en el miércoles.
2: Rescato y comulgo la misma idea de Carlos. Central Norte estuvo ordenado, tal es así de que Estudiantes de Casero no le llegó nunca a Central. La única vez que le llegó fue en el gol y después en la estirada esa de Fabricio Haas. Eso habla a las claras de que hay un mejoramiento. Trabajó en la cabeza, yo creo, Alexis Mateo, porque en los tácticos debe haber trabajado Norman Juárez, pero bueno, se vio un cambio. Por supuesto, no va a ser un cambio rotundo, porque Central viene mal de la cabeza. Yo creo que esa depresión que tenía Siakua, él se la trasladaba al plantel, ¿no? Bueno, al irse Siakua, yo creo que los jugadores se han descomprimido, se han liberado, y bueno, este aire nuevo ha puesto esto en escena, ¿no?
0: También tenés que ver una cosa, porque por más que digan muchas cosas se puede decir en Central, el técnico este quiso venir. Y inmediatamente que lo llamaron dijo que sí, rescindió el contrato, dejó mucha plata si se quiere allá, y bueno, él quiso venir, se puso a disposición, y bueno, era uno de la lista que siempre estuvo ahí, que estaba al alcance del Central, que lo quiso traer en un momento cuando estaba en Maipú. Bueno, vino y ahora tiene esa posibilidad, y él quería venir y él quería trabajar en Central, aún en las circunstancias que está viviendo Central, ¿no?
2: Él en la semana dijo, ¿no?, que él se moría por dirigir Central Norte.
0: Bueno, y eso me parece que dice mucho, y eso me parece que el jugador vio con el técnico que quiso estar acá, que está acá, que va a pelear con Central acá, y no un técnico que cada 15 días se quiere ir a su casa allá en Santa Fe.
3: Bueno, exactamente, ahí está. Para ir cerrando la jornada del día sábado aquí en la República Argentina. Sí, Matías.
4: Y rápidamente, para los equipos salteños va a ser día sábado, 17 horas, Gimnasia Esquiro Chacarita. Y después, pero ya contábamos de Morón, aquí mi compañero Carlitos, Mitre, Central Norte.
0: Acá primero Central el pendiente
4: del miércoles.
0: Del miércoles con Morón en el Martí Arena, 9:30
4: sí,
0: de la noche. Y después el fin de semana Gimnasia recibe a Chacarita y Central viaja a Santiago del Estero.
4: Así es.
0: Muy bien, y por su parte, a ver, no me quiero olvidar de Juventud Antoniana por el Federal A, que va a estar jugando en la próxima fecha de visitante frente a Argentino de Monte Maíz.
4: Ya, despeñaron esta fase.
0: ¿Eh?
4: Ya despeñaron esta fase.
0: Bueno, todavía quedan 9 puntos. Pero sí, es complicado, o sea, no nos vamos a subir al barco de Segura, porque ya ese barco viene bastante herido.
4: No está tan segura de
0: jugar los partidos. Claro. Pero bueno, sí, es una cuesta arriba importante.
4: Sí.
0: Pero bueno, ahí está Matías, nos despedimos, ¿no? ¿Le parece?
3: Sí, nos despedimos ya directamente para el lunes y el miércoles para el partido contra Morón.
0: Bueno, exactamente, bueno. Nos vamos despidiendo, Carlos, gracias también, así.
7: Nos vemos, nos vemos el lunes.
0: Exactamente, nos reencontramos el próximo día lunes. Fernando, también un gusto, un placer reencontrarlo.
2: Bueno, igualmente para mí, gracias por el recibimiento. Y bueno, aquí estaremos el día miércoles para las alternativas del gallito con el cuervo.
0: Bueno, ahí está, duelo de aves. Bueno, ahí está. Nos estaremos reencontrando el día lunes aquí en nuestra casa. Agradecer obviamente el tremendo trabajo del doctor Saavedra en la presión técnica y la voz comercial, nuestra voz de Sergio Díaz Almirón, así en los estudios de FM Noticias 88.1. Que tengan un excelente fin de semana. Nos reencontramos el lunes a partir de las 5 de la tarde en nuestra casa aquí en FM Noticias 88.1 para hacer A Puro Juego.
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1: Bueno, resulta que la sala de Valderrama, el otro día me encuentro con la vieja y me dice, dígame, dice, a esos gordos siniestros, ¿usted le ha hecho una sala? No, señora, ¿cómo se le ocurre? Yo le he hecho a la tapa de Tocoya, que era muy buena persona. Ya, no tiene la culpa que le han salido estos gordos, son capaces de comerse el techo. Resulta que son los vive castigando a los turistas y causando la antipatía de todo el mundo. Entonces, a ver, un puente me dijo, bueno, es necesario hacer algo con Valderrama. ¿Y qué querés que haga la anti-Valderrama? Bueno, dice, ahí tiene una copla y se ha ido. La copla dice, yo no he visto a Valderrama en su boliche a deshora cantándole al carnaval con caja registradora.

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0: Han pasado muchos años, quizás por ahí están, quedaron sus formas, sus mañas, sus consejos, que en cada guitarreada aparecen parte de esa herencia coplera y trasnochada, todo por rendirle culto a la música popular, y algunos los nombro por eso. Payador Ángel Rojas,
1: Noni Irigoitia, Mario Canchi,
0: Miguel Iba, Muñeco Jaime, Bubi Luna, Beto Varela, Roque y Miguel Cordero, Victorino Ochoa, Carlos Flores, Ramón Villalba, Marta y María Argüello, Eufemia Jaime, Carlos Peñalver, Lalo Vilte, Pedro Llaveta, Hermanos Ochoa, Gallo.

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está llevando a cabo un despojo tremendo de los bosques y bueno, debemos tomar conciencia de que las cosas que ocurren, como las que ocurren en Tartagal, no ocurren porque la mamá naturaleza tenía ganas de inundar, sino porque la están castigando tanto. Y el tema de que la gente que causa estos daños está bien protegido, los que siempre pagan el pato de todo eso son

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0: otro día he visto un hito tirando piedras al río en Humahuaca, patrimonio histérico de la humanidad.
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1: Muchas veces mis alumnos me preguntan si la hermenéutica telúrica incaica transtrueca la peripatética notrética de la filosofía aristotélica por la iniquidad fáctica de los diálogos socráticos no dogmáticos. 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
2: ¿Que no qué?
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0: Es un destello de Dios, un reflejo de Dios, la creación.
1: Y mira, vos sabés que yo ando medio enojado con Dios.
0: ¿Sí?
1: Sí. Primero no cree, y después, como le decía un curita amigo mío, ve curita, decía yo, es mejor que yo no crea. Porque si tengo que creer en Dios con toda la injusticia, toda la barbaridad que ocurre, tengo que voy a empezar a pensar que es mala persona.
0: ¿No será culpa nuestra?
1: Entonces, yo tenía un amigo mío, un cura, con el que conversábamos terriblemente. Y entonces le decía yo, pero decime, curita, ¿vos crees que una orquesta tan numerosa como la humana y que desafina tanto puede tener un director? Pero sí estoy seguro que el hombre que lo está inventando a Dios hace miles de años ya llegó a fundar más de 90 millones de religiones.
0: ¿90 millones de religiones?
1: Mirá, hay un francés que es increíble. Se ha puesto, bueno, y te podés imaginar. Hay una cantidad de religiones que no las conocemos. Las religiones que significan la superstición. Cada uno tiene una superstición distinta.
0: Cada uno tiene su propia religión.

Pero yo tengo la absoluta seguridad que vamos a crear una gran computadora que vendrá la justicia, que nos dé, que nos falta. Ahora, ¿quién programa esa computadora? No sé. Tratemos que no sea un sargento de policía analfabeto, sino un hombre culto que conozca lo que es la justicia.

poder no cambia al hombre, lo muestra tal cual es. A pesar de todo, los salteños seguimos informándonos.

Muchas gracias, señor, por presentarse a nuestra solicitud de trabajo. Lo llamaremos en caso de ser aceptado y le pedimos, por favor, que antes de retirarse realice en la parte en blanco del formulario una breve descripción de su persona.